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7: Buenas noches, Caliche. Un saludo para Luis Cachago y Morocho acá desde Nuar. Ponos la canción Minuto a Minuto de Panita Urbano. Gracias y bendiciones.

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1: Muy buenas noches. Por favor, me puedes complacer. Corazón de papel de segundo.

Para ellos, porque les ha pasado a algunos caballeros que se han quedado cuidando de sus bendiciones, ¿no es cierto? Así toca, tas con tas. Lo importante siempre es la responsabilidad. Y un abrazo fortísimo a aquellas madres luchadoras que han sacado adelante a sus hijos y los caballeros de igual manera. 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

uno aporta, ¿no? En la casita y es el más querido, por así decirlo. En casita, a los yernos más queridos, dice por allá un abrazo por aproximado. Marcelito Guaminga dice que es el yerno más querido. ¿Cómo trabaja ese hombre, Dios mío? A las unidades Carlos Brito, allá las cooperativas que van rumbo al Cantón Mejía. Unidades también, ¿no? Del mismo nombre, cooperativas Mejía. Saludito dice para Mercita Casar de San José de Minas. Por favor, de parte de Pablito Cobos. Gracias, Pablito Cobos. Le mando un abrazo fortísimo a la canción No Renunciaré de Alci Acosta. Le vamos a complacer con mucho gusto. A la familia Pinduizaca en San Luis de Chillogallo nos están escuchando. Fuerte sintonía, mi gente. La familia Quispe en Guamaní de parte de Edison y toda la familia que está escuchando. América Series está con la pantalla gigante de 75 pulgadas ahí en la sala. Es herencia, dice, ¿de quién? El esposo, pues claro, ¿cómo trabaja, mi estimado Edison? Le envío un gran abrazo para usted. Carlitos Vallas también en su unidad de taxi. Saludos para Henry Veloz. Nos envía desde Cayambe. Saluditos. ¿Quién más está por acá? Porque si no, ya sabe, tenemos que enviar saludos a toda mi gente. Saludito para mi estimado Fernando Baque, allá en el Valle de los Chillos. Sintonía total, Fernandito. Gracias. Por acá nos envía saluditos don Daniel López en su unidad de taxi. Panaderías, norte, centro, sur. La gente que está en las mecánicas. Tráfico acá. No, ya es el tráfico. Suave, suave por acá por el sector de las Naciones Unidas. Bueno, 31 de julio, fin de mes. Y con el sentimiento de esa canción en Rocola sin moneda. Saludos en la linda Ibarra, en 89.7 Tulcán. Aquí se siente viva como cada viernes la Rocola sin moneda. ¡Échele!

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de verano 2026 para salir, disfrutar, pasar con o pasar con la familia en casita. O a lo mejor, pues, a usted que le toca trabajar, hacer, claro que sí, ¿no? Velada. Saludos en las imprendas a nuestros amigos que siguen siempre los viernes de Rocola sin moneda. Saludos para mi estimado Aníbal, ahí en los motes del CNE. Saludos, mi gran amigo. Con todos los panas que a esta hora están escuchando Rocola sin moneda. 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
1: En todo el país, los productores, los emprendedores y los pequeños, medianos y grandes empresarios hoy están vendiendo más en el Ecuador. Durante el primer semestre de 2026, el mercado local facturó más de 117.806 millones de dólares, lo que representa un incremento del 10,3% a comparación con el 2025. El crecimiento se siente en cada rincón del país y hoy, Zamora Chinchipe y Chimborazo dejan atrás años de olvido, consolidándose como las de mayor crecimiento, un hito histórico escrito con el esfuerzo de su gente. En Zamora, los sectores que registraron mayores ventas fueron el comercio, la construcción y el transporte, mientras que en Chimborazo fueron el comercio, la manufacturera y el sector minero. Crece nuestro comercio, la agricultura, la industria, el transporte, la construcción y el turismo, generando más empleo, mejores ingresos para nuestras familias y más confianza para la inversión.
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Buenas noches, Radio América. Un cordial saludo de parte de Paula Rilova, de Ciudadela Kennedy. Un lindo programa. Me complace con la canción de Julio Jaramillo, Mi Juramento. Muchas

0: 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Así dijo el Chupín. Así dijo el Chupín, así dijo Rodrigo.
1: Saludito para mis amigos que están en sintonía a esta hora. Qué chévere. Bueno, la semana anterior pues pasé un fin de semana espectacular, ¿no? Cumplí años y quiero agradecer públicamente a quienes se dieron esta oportunidad de... Bueno, no esta oportunidad, esta molestia de darme saluditos, abrazos a las redes sociales. Mi estimado José Luis me festejó, les comento. Me festejó, un caldo 31 me brindó. Gracias. Bueno, a todos mis compañeros, bueno, en la mañana recibí un pastelito de mis compañeros de aquí de Radio América. La Lolita también me cantó como nunca, imagínense. No les voy a decir qué canción me interpretó la Lolita junto a Mamadora, pero ya lo verán en redes sociales. El resto, alegre, muy alegre, a la familia, a cada uno de ustedes que me permiten cada día estar acá, alegre, feliz y contento. Eso es lo importante, con salud. Mi estimado Chupín, sin deberle nada a nadie. Es lo bonito, ¿no? Está chévere, por favor, sin complicaciones y agradeciendo a quienes a esta hora pues escuchan Rocola sin moneda. Con los saluditos. Con esos saluditos, me permito darles esos saludos porque hay que ser agradecidos también. Un saludo para Alexandra, Karen y Jason de Anaí Gym. Están en total sintonía. A ver, Discalillita, está bien la familia, porque Fernando Vázquez, saludos, mi ñaño. Un abrazo para ti. A ver, otro. A ver, pero que escuche bien, porque después le envío el saludo y después me dice, ñaño,
2: ¿qué fue? Maldad, eres loco, no has de enviar.
1: Saludito para John, para mi estimado John Alcíbar. En los tradicionales de las 6 está mi estimado John, está Vanesita, está mi estimado Don Víctor, mi gran amigo Jonathan, Tuapanta, el Don Víctor y Don Jonathan, que le ponen ese saborcito a los tradicionales de las 6. Les envío un gran abrazo, como no, y cuando por ahí invitan una comita. Adiós, gracias. Bueno, por acá también nos envían saluditos, pero antes te quiero recomendarte que Club Gente Bonita te espera. 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Bueno, y enviamos saludos a toda mi gente que está de cumpleaños. Hoy, 31 de julio, se termina este mes. Y agosto vendrá con sorpresas. Deja a un lado esa pereza, esa mala gana. A todos nos va mal en la vida. Pero lo importante es ser bien agradecido cada momento. Saludar a los que te saludan, abrazar a los que te piden un abrazo. Confiar siempre en los nobles, en los chéveres. No solamente en quienes alguna vez te fallaron. ¿Sí? 2025, aquí está la mejor música rocolera y sin moneda en América. Saludos, Tulcán Ibarra.

Buenas noches, Radio América. Rocola sin moneda. ¿Qué más, mi pana Caliche? Por favor, ayúdame con la canción Entre Copas y Amigos. Muchas gracias.

0: Meche, saludos desde Nueva Jersey. Mi papá quiere que le dedique una canción que se llama Amor, Amor, de Segundo Rosero. Que no sabe si es de él, pero él canta, dice. Caliche, saludos.
1: Una peruana.
0: Que dice que canta con una peruana. Caliche, muchos saludos, muchos éxitos y que hayas pasado un súper cumpleaños. Bye.

73, Caliche 73. Por favor, un saludo para Taxi Ruta Service Presena, en especial para mi papá, Segundo Pinto, que en este momento ya está llegando a la capital. Por favor, colabórame con el temita de la nave. Muchas gracias, excelente noche.

73 Caliche. Por favor, ¿me podrías complacer con la canción Por Tu Recuerdo? Dedicada para Estefanía Giraldo, acá en Ibarra, que la quiero mucho todavía. Gracias y buena noche.

0: Buenas noches, Radio La América, la campeona del Ecuador. Por favor, ¿me puede ayudar poniendo la música de Jaime Enrique Aymara? Bendigan un amor. Una buena noche a todos.
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Un saludito desde aquí, desde Tumbaco, para toda la callada. Compláceme con el temita Sol y Luna de Segundito Rosero, Rocola sin moneda.

Casi mi para Sandra, que me perdone y que no haga caso a las personas que escriben mal de mí. Un disco para ella, tres motivos de Roberto Carrero, que le amo mucho y seguro defendí, que me perdone. Gracias.

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0: No te olvides de sonreír cada día, mi gente. Yo sé que, bueno, nadie sabe lo de nadie, pero lo importante es estar unidos. Hay mucha gente que está en los hospitales, lamentablemente, sufriendo alguna situación, pero pídale a Dios. Pídale a Dios con fe, levántese, pídale, acuéstese pidiéndole a Dios. Hay que agradecer también, no solamente cuando uno más lo necesita. Amigos y amigos, llegamos al final de esta hermosa noche aquí en Rocola sin Moneda. Gracias, Tulcán 89.1, 89.7, Tulcán e Ibarra también 89.1. Gracias por acompañarnos desde sus hogares, trabajos y cada rincón donde nos sintoniza. Ustedes son el corazón de este programa. Y yo soy el inquietoso. Pero antes de despedirme, quiero dejarles un mensaje. Por más difíciles que sean los caminos de la vida, nunca pierdan la esperanza. Después de cada tormenta, siempre vuelve a salir el sol. Sigan luchando con fe, trabajando con honestidad y creyendo en ustedes mismos, porque los mejores días siempre están por llegar. Que Dios nos bendiga a cada uno de nosotros, bueno, y sus familias. Que les regale salud, paz y muchas alegrías. Disfruten del fin de semana con quienes más quieren y nunca dejen de sonreír y seguir soñando. Soy su amigo Carlos Rodríguez, el Caliche, junto a José Luis, el DJ Chupín. Hasta el próximo viernes. Señoras y señores, no se olviden, el día domingo siempre. Lo nuestro con la conducción del doctor Galo Enríquez. Y Enríquez, ya viene Cecilita, DJ.
1: Aquí estoy, de lo que yo digo, estoy preparando la música de...
0: Gracias, mi Cecilita, linda.
1: El Freddy me mandó unos besitos buenazos, me mandó el Freddy.
0: Cecilia, DJ, la dama del mix a continuación. Buenas noches, feliz fin de semana y que Dios los bendiga. Esto fue... 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

0: Cola sin moneda. Para los que todavía siguen bien parados, vamos en sintonía de América Estéreo. Que sigue la rumba. Hasta la próxima.
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Ecuador. Buenos días, Ecuador entero, por favor. Ecuador hermoso, gracias por la sintonía, amigos oyentes. Muy buenos días, ¿no? Ya estamos, señores, nada menos y nada más que el primer día del mes de agosto. Mandarles a ustedes un fuerte abrazo, un saludo cordial e invitarles siempre que estén en sintonía de la radio más bonita, la radio más linda del Ecuador es América, en el mundo entero, www.americaestereo.com. Y en todas las ciudades y provincias de este Ecuador amazónico nos escuchan a través de Ibarra en 89.1 FM. Un aplauso para Ibarra, por favor. Ahí estamos, ¿no es cierto? En Ibarra, buena cosa, 89.1 FM Estéreo. Gracias en Tulcán, muy buenos días en este norte del país y el sur de Colombia. Tulcán, buenos días, 89.7 FM, buenos días. Lindo, señores, de estar en Tulcán, un clima que a veces se pone bonito, a veces frío. Por ejemplo, el día de hoy tenemos una temperatura de 10 grados centígrados, una probabilidad de precipitaciones de 11 y vientos 8 kilómetros por hora. ¡Viva el norte del país! ¡Viva Huaca, San Gabriel, Julio Andrade, Tufiño, El Carmelo también! Gracias por escuchar América. En Guayaquil somos 93.3 de FM, fuerte abrazo, Guayaquil, la perla del Pacífico, todo el Guayas, el manso Guayas, claro que sí. Y en Quito, Ecuador, a través de 104.5 FM, la capital de los 18 millones de ecuatorianos, los diferentes sectores, las provincias, las parroquias, los valles, Tumbaco. También vamos a saludar a Machachi, claro que sí. También saludamos, por ejemplo, a San Golquín, a Maguaña, a San Miguel de los Bancos, a Puerto Quito. Qué buena cosa que nos escuchen por estos lugares muy bonitos y en los diferentes barrios de la capital de los ecuatorianos, 104.5 FM. Cero noventa y ocho catorce noventa y ocho cero quince para hacernos mutua compañía el día de hoy y estar siempre, pero siempre, siempre, siempre, siempre con ustedes a través de la radio que une a los ecuatorianos. Es un lazo con todos nuestros migrantes, nuestra gente fabulosa que está fuera del país y que trabaja por el engrandecimiento de este Ecuador amazónico, de este Ecuador tricolor. Gracias en el mundo entero. www.americaestereo.com. www.americaestereo.com. Siempre estamos con nuestros compatriotas en Suiza, en Francia, en Londres, en los Estados Unidos, en toda nuestra América Latina. Bienvenidos, amigos oyentes, fuerte abrazo. Aquí iniciamos un recorrido por las canciones del folclore latinoamericano, la identidad nacional, la cultura, las tradiciones, las leyendas, a través de los sonidos de América. Yo soy Gilbert Ramos, un abrazo a ustedes, buenos días, bienvenidos.

Música desde el Perú con William Luna en esta bonita mañana, 6:24 minutos, ya 6:24 minutos en el Ecuador entero. Pueden mandar los mensajes de WhatsApp, encantados de la vida, lo vamos a leer o los vamos a escuchar también. Recuerde, 098-1498-015, 098-1498-015, nos dice, buenos días compadritos, excelente inicio de fin de semana, claro, que vive el fin de semana, y primer día del mes de agosto, ¿ah? Con los sonidos de América, saludos desde la panadería y pastelería K-Fruit en San Juan, si nos complace con el tema los refranes, éxitos y muchas bendiciones, éxitos completos, completamente ustedes, ¿ah? Completamente ustedes. Decirles lo mejor a ustedes, amigos oyentes, desearles lo mejor en este nuevo mes de actividades, primero de agosto, el mes de las artes, justamente, pues, y es un mes de la historia del país, ¿no? Recordemos que un 2 de agosto de 1809, pues, se iba gestando este primer grito libertario en nuestra América Latina, precisamente, pues, en nuestra capital, con los próceres Juan Pío Montúfar, el Marqués de Selva Alegre, y muchos más, ¿no? Ahí estaba también esta valiente mujer, como son todas las ecuatorianas, que formulaba ya los primeros pasos para el primer grito de independencia del 10 de agosto de 1809, justamente. Mañana es 2, es un día muy importante para el país. 098-1498-015, a la orden con ustedes y hablar de cosas bonitas y buena música en el recorrido de canciones a través de los sonidos de América Latina. 625, gracias por estar en nuestra sintonía.

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música desde Bolivia, ¿no? Con esta agrupación Bonanza. Es una agrupación folclórica boliviana formada el 21 de septiembre de 1990. En el 2009 realizaron una gira por los Estados Unidos, recorriendo Maryland, Washington, New York, Virginia y California con un espectáculo de música folclórica boliviana. Fueron considerados una de las agrupaciones más importantes y consagradas de Bolivia, dirigida por su vocalista, el cantante y compositor Edgar Rojas Cazola. La agrupación está integrada por Edgar Rojas Cazola, compositor y primera voz, Humberto Justiniano, Eric Torrijo, Roger Herrera, Hugo Alarcón y Brian Fuentes, Enrique Rojas. La línea del grupo son canciones con mensajes románticos en diferentes ritmos bolivianos. Aquí está con nosotros Bonanza desde Bolivia con esa canción. Muy bien, ¿no? Linda canción. 6:39 minutos, gracias a quienes nos hacen llegar a sus mensajes de WhatsApp. Encantadísimos de poder recibir y conversar con ustedes, ¿no? Me pido la canción de los refranes, ya la tengo lista también, vamos a colocarlas en este momento. Vamos por acá. Excelente, compañeros del arte, las 3B, bueno, bonito y buenazo, dice. Radio, la mejor programación de música latinoamericana a nivel universal. Por favor, la canción Nostalgia del grupo Saguari, muchísimas gracias, bendiciones, saludos desde el taller Sacha Runa. Gracias, ¿no? En Sacha Runa, fuerte abrazo en este bonito día. Mis compadritos, muy buenos días, full sintonía acá en el Puyo, Ciudad Canela, claro, pues en el Puyo, sector Parque Acuático, ya mismo llega, uno de esas cosas que nunca pasan en la villa, ¿no? Muy buenos días, reciban un cordial saludo desde Suiza, Full Volumen, les deseo un hermoso fin de semana, les desea Sandri, por favor, me podría complacer con la canción Desde Lejos de Luciano Pereira, se la dedico a alguien muy especial, con todo mi corazón, qué bien, ¿no? Qué buena cosa, pues que crezcan nuestros oyentes en Suiza y nos dediquen canciones. Y se dediquen canciones fabulosas para este día. ¿Saben qué? Hoy, primero de agosto, hoy es el Día Mundial de la Alegría. ¡Viva la alegría, por favor! Hoy es el Día Mundial de la Alegría, primero de agosto. ¡Claro, primero de agosto, por favor! Así que no le vamos a dar oportunidad a la tristeza, ¿no? Hoy es el Día de la Alegría. Hoy es el Día Mundial de la Alegría, amigos oyentes. El primero de agosto se celebra el Día Mundial de la Alegría, que fue instaurado en el 2010 por iniciativa del colombiano Alfonso Becerra en un congreso de gestión cultural celebrado en Chile. En un principio, esta fecha fue conmemorada en al menos 14 países del mundo mundial, incluido Chile, Brasil, Argentina, entre otros, aunque hay que decir que hoy en día se celebra universalmente. El Día Mundial de la Alegría sirve para reflexionar sobre la importancia de tener presente ese sentimiento en cada momento de la vida y su poder de transformarlo, ¿no? Expertos psicólogos definen que la alegría es como una emoción pasajera que se manifiesta por medio de la risa o la sonrisa, aunque también es cierto que la alegría provoca manifestaciones de todo tipo, desde saltos, aplausos, bailes. Cada persona lo manifiesta de forma diferente. ¡Que viva la alegría, por favor, amigos! No nos olvidemos nunca de vivir alegres. Eso, como dicen en Manabís, compay, que viva la alegría, compadre. Hoy es el día de la Pachamama, también primero de agosto, día de la Pachamama. En Latinoamérica, cada primero de agosto se rinde homenaje, veneración y muestra de agradecimiento a la Madre Tierra por las cosechas, la abundancia, el suelo y el buen tiempo. Se celebra el día de la Pachamama, ¿no? Felicidades. Ah, por favor, que viva nuestra tierrita, nuestra Pachamama. 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

0: trimestre de 2026, el mercado local facturó más de 117.806 millones de dólares, lo que representa un incremento del 10,3% a comparación con el 2025. El crecimiento se siente en cada rincón del país y hoy, Zamora Chinchipe y Chimborazo dejan atrás años de olvido, consolidándose como las de mayor crecimiento. Un hito histórico escrito con el esfuerzo de su gente. En Zamora, los sectores que registraron mayores ventas fueron el comercio, la construcción y el transporte. Mientras que en Chimborazo fueron el comercio, la manufacturera y el sector minero. Crece nuestro comercio, la agricultura, la industria, el transporte, la construcción y el turismo, generando más empleo, mejores ingresos para nuestras familias y más confianza para la inversión.
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Lindo amanecer, amigos oyentes, qué bien, ¿no? Canciones de nuestro folclor latinoamericano. Gracias por estar siempre con nosotros y acompañarnos a través de la cadena Radial América, que une Ecuador y Colombia. Por supuesto que sí, pues estamos cerquita de Colombia, ¿no? En Tulcán estamos en 89.7, el sur de Colombia. Se escucha la señal hasta Aldana, Nariño, en Ipiales, también en Pasto. Fuerte y potente la señal de América, justamente en Colombia. Gracias por la sintonía, amigos oyentes. Vamos a través del WhatsApp de la radio, vamos con mensajes. Recuerde, 098-1498-015, 098-1498-015, que hoy es el Día de la Alegría. Por favor, un aplauso para la alegría. También es el día de la Pachamama, ¿no? En Latinoamérica, cada primero de agosto se rinde homenaje y veneración de muestras de agradecimiento a la Madre Tierra por las cosechas, la abundancia, el suelo y el buen tiempo. Esta celebración pretende dar a conocer las costumbres y tradiciones ancestrales de los pueblos originarios y comunidades indígenas para establecer una conexión profunda con la tierra. Pachamama es un término que deriva del idioma quechua originarios de los Andes peruanos, cuyo significado es la Madre Tierra, Pachamundo o Tierra y Mama Madre, la Pachamama, la Madre Tierra. Es considerada una deidad andina de la tierra que representa la energía femenina de amor, fertilidad y protección. Es un día muy especial para los pueblos andinos para venerar y agradecer a la Madre Tierra por las cosechas recibidas, efectuando peticiones para las futuras cosechas. Es de vital importancia visibilizar las problemáticas que afrontan estas regiones, afectando la biodiversidad del planeta. Entre las principales amenazas se destacan la deforestación de miles de hectáreas de tierra, incendios forestales, depredación y extinción de especies animales y plantas, cambio climático, combinación ambiental, invasiones, extracción ilegal de recursos naturales. Tales factores generan un daño ambiental irreparable a la tierra y al ambiente, afectando la supervivencia de comunidades indígenas y campesinas. ¡Que viva la tierra, la Pachamama y nuestra gente, los pueblos indígenas! La tierra que nos sirve para la agricultura, la ganadería, de donde salen los alimentos para todas las ciudades grandes y pequeñas, ¿no? En la celebración de este día, habitantes de distintas regiones de Latinoamérica, Argentina, Bolivia, Colombia, Chile, Ecuador y Perú llevan a cabo rituales tradicionales y ancestrales para honrar la abundancia y la belleza de la Madre Tierra. Vea nomás qué bien, ¿no? Un aplauso para la Pachamama, por favor. Bravísimo, ¿no? Bravísimo la Pachamama. Y cuando la Pachamama también se pone brava, pues por supuesto, claro, también tiene derecho a enojarse, ¿no? Por eso hay que cuidar, por favor, no a la deforestación, nada de cosas de quemar, ¿no? Si usted sale de excursión a algún lugar, pues evítese. Por ejemplo, en el norte ha habido muchos incendios y claro, esto va en deterioro, pues, de nuestra naturaleza, de nuestra Madre Tierra. Vamos con los mensajes. Buenos días, compadritos, un bonito inicio desde fin de mes, claro, también. Saludos a los Alfonsos, por favor, la canción Solo Sueños, gracias Germán Robalino, gracias mi querido compadre Germán Robalino. Saludos a los Alfonsos, a los pochos, que digan los pochos, ¿ah? Vamos, tengo un audiecito por acá también, vamos por acá. Buenos días, un saludo para ustedes en este nuevo día, por favor, la canción La Saya de Tupay o Cerrando Heridas de Yuri Ortuño. Atentamente nuestro compadre Uber, saludos cordiales, que estés muy bien Armando, que esté muy bien nuestro compadre Armando, ¿no? Que esté súper, súper bien siempre, ¿ah? Por favor, buenos días, queridos compadres. ¿Me podrían ayudar con una canción para dedicar a mi esposo, Marvin Bonilla de los Jarcas, Vivir Junto a Ti? Que lo amo mucho, que gracias por todos los cuidados, ya me siento mucho mejor, gracias a Dios. Saludos desde el Cantón Mejía, Parroquia Loasí, mil bendiciones. Este se merece un aplauso, definitivamente que sí. Un aplauso para el esposo que cuida, por favor. Bien, ¿no? Muy bien, muy bien, muy bien.

Muy bien, ¿no? Ahí vamos ya, son ya las 7:20. Vamos con otro mensaje que tengo por acá, otro WhatsAppito por acá. Buenos días, compadritos, por favor, saludos para la familia Terán Gallo, Verdugo Terán y Guzmán Terán en el sur de Quito. Favor, el disco Canción para una Mentira. Ah, caramba, Canción para una Mentira, los del Suquía, ¿no? Muy buena canción también. Y hablando de cosas bonitas de la vida, les voy a preguntar, hoy día vamos a preguntar nuestra pregunta preguntona en este momento. En este momento voy a preguntarles a ustedes, amigos oyentes. En la época de los años maravillosos, ¿sí? Había cosas extraordinarias. Yo quiero que usted me diga a mí, ¿no? Cuando comenzaron a llegar los CDs, los discos compacto, ¿sí? Habían dispositivos para llevarlo a todo lado. Dígame usted, amigo oyente, ¿en qué año usted tuvo un reproductor de discos compacto de esos portátiles? ¿Lo recuerdan? Un disco compacto de los portátiles. ¿En qué tiempo usted tuvo eso? ¿O qué recuerdos tiene usted de ese momento de transportar música? Porque eran pequeñitos, ¿no? ¿En qué año usted tuvo la oportunidad de tener en sus manos y escuchar su música favorita, aparte de escuchar nuestra querida Radio América? ¿En qué año tuvo usted un dispositivo de reproducción de discos compacto? Pues luego ya se vino el disco MP, los MP3, ¿no? Y se fue reduciendo pues ya el tamaño. Hablemos un poquito de aquellas épocas maravillosas de la música precisamente, ¿no? Aquellas épocas maravillosas de la música. Avanzamos con canciones maravilloso a través de los sonidos de América. Buenos días, bienvenidos, fuerte abrazo.

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0: imagina, mi querida compadre, comadre, esa canción bien bonita?
1: Ma.
0: Canción para una mentira se llama, por favor, ¿no es cierto? Esa canción, para una mentirilla. A ver, ¿ahí estamos? Ya, ahí estamos. Eso, ahí va.
2: Canción para una mentira, o sea, como que muy bonita para una mujer, no mucho que
0: no,
2: digamos.
0: No, no mucho. A ver, Pablito, que está con nosotros. Pablito, usted es el team masculino. ¿Sí o no que las mujeres mienten más? Ya, ya, listo.
2: No, Pablito, toda la vida. No me haga eso. Es que yo estoy sola, no estamos ya, equitativos.
0: Don Pablito dice, toda la vida, listo. No se diga más.
2: Don Pablito, sí, ve cómo es.
0: Hay una frase típica, ¿no, comadre?
2: Dígame.
0: Todas mienten.
2: Todos mienten,
0: sí. Todos mienten, muy bien. Ya son las 7:37 en la mañana, 7:37 a través de nuestro querido WhatsApp. Hoy es el Día de la Madre Tierra, comadre, por favor, ¿no? Hoy es el Día de la Madre Tierra. También hoy precisamente es el inicio de un nuevo mes, 1 de agosto, mes de las artes en Quito.
2: Yo venía preocupada.
0: ¿Por qué venía preocupada?
2: Porque así. Faltan 4 meses para que se acabe el año.
0: Sí, sí, claro. Ya vamos en el octavo mes, ¿no?
2: 8, 9, 10, 11, 12. Bueno, 5 faltaríamos.
0: 5, inclusive.
2: Yo no contaba, yo decía ya agosto, el octavo se acabó. Y es lo que decíamos la semana anterior. Estamos a una cola de morada.
0: Exacto.
2: Y a un canelazo de otra vez acabar el año. Otra vez.
0: Otra vez. Otra vez.
2: Por eso es importante.
0: Ya se acaba el año, muy bien.
2: Por eso es importante que aprovechen el día, por eso es importante que lo vivan hoy. Usted no sabe si va a llegar a mañana, así que vívalo hoy. Haga deporte hoy.
0: Sí.
2: Coma rico y coma bien hoy. Tome agüita hoy. Mímese,
0: claro.
2: Póngase su mejor ropa, utilice la vajilla más bonita, el vaso más bonito hoy, porque no sabemos a la final, ¿no es cierto?
0: ¿Será que se acaba el mundo? ¿Se acuerdan en el año 2012 se iba a acabar el mundo, no?
2: En el 2000 también.
0: En el 2000, sí,
2: claro,
0: también.
2: Claro, el cambio en el 2000 también.
0: En el año 2012, América estaba en la Colón.
2: Claro.
0: Y se iba a acabar el mundo a las 12 de la noche. Yo estaba en el turno de la noche, en las memorias. Y no se acabó el mundo, seguimos vivos, por
2: ahí
0: favor.
2: Está.
0: Muy bien. ¿Qué nos dicen, comadre, por favor, en el WhatsApp de la radio? A ver, ¿qué nos dicen?
2: A través del 098-14-98015, nuestro compadre Carlitos Chile dice, bendecido mes de agosto, un mes muy especial para Camila, que alegró mi vida. De Carlitos Chile, desde la Floresta le envía este WhatsAppito. Otro por acá dice, buenos días, compadrito, saludos desde Yaruquí. Por favor, la canción El Puñal de Saruni.
0: ¿El Puñal?
2: Esa canción, El Puñal. Puñal, está puñalero nuestro compadre. No, comadre, es Lourdes Quispe.
0: Así, sí ve, peligrosas, ¿no?
2: Peligrosas, compadre, peligrosas.
0: Peligrosas.
2: Ahora las nuevas palabras que van sacando también, ¿no? La trabajación.
0: Vamos a la musicalización. Vamos a la programación. Bueno, esa ya había, ¿no?
2: Bueno, y utilizando estas nuevas modas y estas nuevas tendencias, digámoslo así, también tenemos que ir enseñándoles a nuestros niños el cuidado de la tierra, lo importante que debe ser cuidar la tierra. Pensamos que no hacemos la diferencia. No, si las industrias contaminan, si otros. No, sí hacemos la diferencia. Reciclar.
0: Exacto.
2: Todo lo que sea biodegradable. Comprar cosas que sean realizadas con productos de reciclaje. No gastar funditas. Las fundas plásticas le hacen un daño tremendo.
0: Exacto.
2: ¿Y cuántas fundas adquirimos cuando nos vamos a hacer compras?
0: Exactamente, hay que llevar. Antes habían los canastos, ¿no?
2: Claro, bueno, ahora están mucho de moda estas funditas
0: biodegradables.
2: Una esa y también las de tela.
0: Las de tela,
2: como telita que hay, que también lo promocionan en los centros comerciales, en los mismos supermercados. Venden 25, 35 centavos. Ajá. Y que nos sirve para bastante tiempo.
0: Pero no había más cosa más linda que ir al mercado con un canasto.
2: Claro, hasta era bonito.
0: ¿Qué van a saber esta juventud el día de hoy, no?
2: Pablito dice que hasta ahora se ven canastos.
0: ¿Se ven canastos hasta ahora?
3: Sí.
0: ¿Se ven canastos?
2: Ay, qué bonito.
3: En el de Carrizo.
0: En el de Carrizo dice que se va. Sí, solito adelante porque atrás va la esposa con el juguete.
2: Por si acaso se olvide algo.
0: Yo les había preguntado, amigos oyentes, ¿en qué año vinieron los discos compactos, no? Y los reproductores de CDs. ¿Saben que los reproductores portátiles de discos compactos, conocidos popularmente como Discman, se inventaron a nivel mundial en el año de 1984, pero comenzaron a popularizarse masivamente y llegar de forma comercial a Ecuador durante la década de 1990? En 1982 se lanzó el primer reproductor de CDs de escritorio en Japón por realizado por Sony y Philips. En 1984 se lanzó el primer reproductor portátil del mundo, modelo Sony D50, conocido después como Discman. En 1990 los discos compactos y los reproductores portátiles comenzaron a importarse de manera regular a Ecuador, reemplazando poco a poco las grabadoras y los reproductores de cassette. ¿Recuerdan ellos? ¿Usted tuvo, comadre, un disco, un Discman?
2: ¿Sabe que sí? Y era caro tenerlo.
0: Claro, era claro.
2: Porque era
0: claro.
2: Con pilas y no es que duraba mucho.
0: Exacto,
2: ¿no?
0: Exacto. O sea, tenía que poner pilas alcalinas, ¿no?
2: Claro, sí. ¿Sabe que a mí me encantó, pero más, y yo recuerdo y les cuento a mis hijas, el tiempo del cassette?
0: El cassette era maravilloso.
2: Pues. Porque era la adrenalina de estar a la casa para grabar la canción en la radio y rezando que el locutor no hable al final para poder tener la canción completa grabada.
0: O sea, decir, locutor, por favor, no harás bulla, no harás bulla.
2: Y en ese tiempo yo recuerdo que se llamaban las radios y se le pedía de favor que, o sea, que mande el saludo, pero, y que se iba a grabar la canción.
0: Pero que no, vamos en este momento con la parte cultural.
2: Yo invito.
0: Vamos, por favor.
2: Vamos a consultarles y a preguntarles a nuestros compadres y comadres, así que por favor pongan atención a la pregunta.
0: Por favor, la pregunta es la siguiente. En la época de los cassettes, ¿de qué tiempo nomás habían? ¿30? ¿45, 60 o 90 minutos? ¿Y cuántas canciones aproximadamente podían ingresar en un cassette? Entonces la pregunta es, en la época de los cassettes, de la música, habían esos cassettes pequeños, ¿no? ¿Cuántas canciones ingresaban o de qué tiempo habían? ¿30, 45, 90 o 120? ¿Qué dice usted? Si usted tiene la respuesta, amigo oyente, puede darnos a conocer la respuesta. ¿A dónde, mi querida comadre, por favor?
2: Usted le puede hacer mediante un mensaje de texto o un mensaje de voz al 098-1498-015 o en nuestros bloques cuando estemos al aire. Usted puede comunicarse al 2900-421 o al 2900-427.
0: ¿Canción que usted se recuerde de un cassette también, comadre?
2: Ay, a ver, ¿qué canciones? Por ejemplo, yo por mi mami heredé el gusto a la música romántica, Franco de Vita, Ricardo Arjona, Pimpinela, me gustaba mucho Pimpinela.
0: Pega y date la vuelta, dice, ¿no?
2: Pega y date la vuelta.
0: Exactamente, muy bien, son ya las...
2: Son las 7:46.
0: Continuamos con más de los...
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1: Buenos días, compadritos. Aquí, Franklin, cansado de pintar, reportando sintonía, escuchando la mejor música, los sonidos de América. Aquí saliendo a lavar la ropa para que se sienta en este hermoso sol que está en este fin de mañana. Un saludo para Eli, para su hijo y para toda la familia de ella, que vaya súper bien este día sábado, que no pase nada, que lo vaya súper bien todas las cosas que ella se proponga hacer. Y no sé si me puede complacer con la música de William Lunes, a que dice de la nada, y que tenga un excelente sábado para.

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0: buena forma de hacer las cosas, ¿no? Qué bonita manera siempre, ¿eh? Gracias, ya son las 8:04 en la mañana. 8:04, mi querida comadre. ¿Qué nos dicen, comadre? Dígame usted, por favor, ¿qué hay?
1: Nuestros compadres que tienen el cariño y la gentileza de escribirnos al 098-1498-015 nos dicen por aquí, mis compadritos, muy buenos días, felicitándolos por su excelente programa. De los que tengo hasta la actualidad son de 45 y 33 revoluciones. O sea, long play de carbón. No tengo...
0: cassette preguntamos, ¿no?
1: Claro, la comadre. Estábamos preguntando los tiempos que duraban o duran los cassettes.
0: Exacto.
1: Oye, debe haber, compadres. Debe haber,
0: ¿no? De 60 y de 90. Sí. Y de 90 y
1: pero no le sople, don Pablito, no le sople.
0: Sople. De 60 y 90. O también había un... Yo alguna vez vi un súper grande de 120.
1: Sí, pero... Ajá. Pero ¿cómo hacían? Porque es súper grande la cinta, pues 120.
0: No sé.
1: Claro, debe haber sido algún tipo de cinta más delgada. Sí.
0: Exacto.
1: Las conversaciones que se tienen aquí en interno son
0: históricas.
1: Claro, por ejemplo, acabamos de descubrir que lo que no se aprende de niño ya no se corrige fácilmente. Nos decía Pablito, ya eso viene
0: ya,
1: con...
0: Si es que está longo viejo y no aprendió, ya nada.
1: Ahí ya
0: si
1: eso ya viene nada. Con ya. Falla, ya.
0: ¿Qué más nos dicen a través de nuestro WhatsApp de la radio, por favor?
1: Dice por acá una foto muy bonita, muchas gracias, deseándonos un feliz inicio de mes. Dice, buenos días, compadritos, de excelente programa. Los Sonidos de América, feliz inicio de mes de agosto. Les enviamos un saludo desde Machachi y la familia Morocho Quiña. Por favor, un saludo a mi ñañito Marquito y a su familia en Italia.

0: Una canción, por favor, de los cuatro de Altiplano, La Rosa y el Clavel, que acabamos de poner. Muchísimas gracias, muchas bendiciones. Les enviamos también un fuerte abrazo, ¿no? A todos nuestros compadres en la linda ciudad de Machachi, en especial a la familia Morocho Quiña, que siempre está reportando sintonía, y cómo no, a nuestro compadre Marquito allá en Italia. Un fuerte abrazo.
1: Un aplauso también, ¿no? Saludos, Marco. Saludos también a la familia, caramba. Saludos a sus niños también. Gracias en Roma, Italia.
0: Por acá dice, buenos días, compadritos, éxitos en los sonidos de América. Saludos para la familia Terán Villacorte, por favor, el disco Celeste. Gracias mil, nos describe nuestro compadre o comadre, déjame ver qué es. No se sabe si es, parece que es comadre. Por acá dice, buenos días, compadritos, excelente inicio de mes, que agosto esté lleno de bendiciones para ustedes. Agosto, mes de las artes, esperemos que haya mucho arte y mucha cultura, nos escribe por aquí. Saludos para la familia Cisneros Gualotuñas, en el norte de la ciudad, que estamos full volumen. Nos vamos a desayunar unos encebollados y vamos a ir a trotar una horita. ¡Qué bien! Un aplauso.
1: Excelente, un aplauso. Tienen que hacer ejercicio, por favor.
0: Ahora, ajá, ¿cuál sería la recomendación? ¿Desayunar después de hacer ejercicio o hacer ejercicio y después desayunar?
1: No, usted tiene que tomar una bebida energizante en la mañana, es decir, un batidito para hacer actividad física, y luego para que después de eso, pues, consumir proteína, claro, un poco de carbohidratos.
0: Pero hay diferentes teorías en eso. Yo he escuchado, en cambio, que hay que hacer en la mañana deporte sin comer y luego de hacer ejercicio un desayuno.
1: A no ser que si usted comió en la noche algo
0: fuerte,
1: copioso.
0: Que no debería ser, ¿no?
1: No debería serlo, claro, ahí sí.
0: Yo creo que también depende del organismo, ¿no?
1: Depende del organismo de cada persona, claro.
0: Sí.
1: Hablemos por qué el mes de agosto se llama así. ¿Por qué se llama el mes de agosto? ¿Sabía que el mes de agosto se llama así en honor a César Augusto, el primer emperador de Roma, en el año 6 antes de Cristo, en el año 8 antes de Cristo? El Senado romano decidió cambiar el nombre original del mes para homenajearlo, imitando lo que antes se había hecho con su tío abuelo Julio César, que por eso se llama Julio, ¿no? Entonces dijo, yo soy Augusto, entonces a mí también deme un mes. Listo, entonces vamos a ponerte a ti un mes, así se llama, ¿no? Por eso es que la palabra agosto viene del latín Augustus, que significa sagrado, majestuoso o venerable. El nombre se puso en honor al primer emperador de Roma, Octavio Augusto, exactamente, por ahí va este mes de agosto. Uh-huh. ¿Sí? ¿Qué le parece a usted, comadre Estoa? ¿Qué le parece?
0: ¿Sabe que también estaba escuchando que hasta el 4 de agosto vamos a tener, tenemos que tener mucho cuidado con el sol?
1: ¿Cuál será la radiación que tendremos?
0: Porque sí, vamos a tener la radiación alta, lo decía el INAMI, que hasta el 4 de agosto hay altas temperaturas y radiación UV extrema, así que hay que tener precaución. Bueno, a diario tenemos que tener precaución para el cuidado de la piel, y no solo por estar bonitos, bellos, preciosos, no, sino que también por el cuidado de que nuestra piel sufra algún tipo de enfermedad.
1: Exacto, cuídese, por favor, que el sol está poderoso, el sol, el frío en Tulcán también es poderoso y también quema la carita, ¿no? Claro, sí, no me ve en negro. Siguiendo la tradición anteriormente, el mes Quintilis, quinto mes, había sido nombrado como Lilius Julio, en honor al líder Julio César. Su asesor Augusto no quiso quedarse atrás, es tanto así que por eso se le puso el mes de agosto, ¿no? Mire usted, el emperador eligió este mes específico porque en él consiguió sus victorias militares más importantes, incluida la conquista de Egipto, y se asumió su primer consulado. Ahí está la razón que iniciamos el mes del emperador de César Augusto, este mes de agosto.
0: Qué interesante. Por acá un WhatsAppito dice, buenos días, compadito, saludos desde Ibarra.
1: Gracias, un aplauso, permítame, por favor.
0: Desde la Loma de las Guayabillas.
1: Desde la Loma de Guayabilla, qué bien, es una lomita impresionante en Ibarra, bien, lindo eso.
0: Nuestro compadre Alejandro Ramírez nos dice que está haciendo deporte. ¿Me podrían complacer, por favor, con la canción de los Jarcas, Ángel o Demonio?
1: Ángel o Demonio, caramba, fuerte canción para hacer deporte, ¿ah? Fuerte la canción.
0: No, está inspirado el compadre, está inspirado, claro. Hay personas que hacen ejercicio con música como que un poquito más rápido, pero también habemos que hacemos ejercicio con música romántica.
1: A mí me gusta hacer ejercicio con baladas, le contaré.
0: A mí también, somos dos ya, también Pablito.
1: También, muy bien, muy bonito. Recuerden el 098-149-8015, repita la pregunta, mi querida comadre, por favor, el día de hoy, la pregunta, ¿cuál fue?
0: Hoy le estamos consultando a nuestros compadres y a nuestras comadres de aquellos tiempos, recordando lo que era el cassette, lo que era tener la adrenalina de que no se nos enrede la cinta o que desenredarla también, ¿no?
1: Claro.
0: ¿De qué tiempo eran los cassettes? ¿Cuánto tiempo podría grabar usted en el cassette? ¿Será 30, 45, 60 minutos? Eso les consultamos, sus respuestas del 098-14-9805.

cassette, yo tengo de 60 y 90 los cassettes. Y si no me equivoco, el de 60 creo que entran 6 canciones enteras, y en el de 90 creo que entran 7 o 8 canciones. Y pueden hacer el favor de complacer con la canción Aléjate de mí, y que tengan un fin de semana para todos de América la campeona.

0: Qué bonitas serían. La canción normal tiene tres, ¿no?
1: Entre tres.
0: Cinco, bueno, tres, depende, 18, ¿no?
1: De tres a cinco minutos. Hay canciones que tienen más de tres minutos.
0: O sería un mix. Un mix de canciones, ¿ah? Un mix de canciones. Podría ser un mix de canciones también, ¿no? Muy bonito, gracias amigos oyentes por participar con nosotros. Y que más nos dicen a través del WhatsApp, porque también nos vamos con algo muy, muy, muy lindo que estamos conversando acá al interior.
1: Recordando que nomás sí. Hay el mes de agosto, ¿no? Nos claro. Dicen, Don Pablito es nuestra memoria también, nos hace acuerdo de muchas cosas. Dice, buen día, saludos. Yo realizo deporte como correr, ejercicios escuchándoles y es la mejor compañía. Comienzo a las 7 de la mañana y termino a las 9. Bendiciones. Este mensaje nos envía nuestro compadre Henry Cordero, que le enviamos un fuerte saludo también. Qué chévere que nos dejen, nos permitan acompañarles mientras hacen ejercicio. Muchas gracias. Dios le pague.
0: Que Dios le pague. Que hagan deporte con nosotros, ¿no? Hacemos juntos. Ustedes son nuestros coach.
1: ¿Sí? Qué bonito. Porque dice, hola mis compadres, cuando se rompía la cinta de cassette, yo le añadía un poco de cinta scotch.
0: Ya.
1: Y le añadía las dos puntas y quedaba muy bien. Solo se saltaba un poco de la letra de la música.
0: O sea, ¿te quiere?
1: Yo. No. Así, no lo crean, yo tenía cassette de 15 y de 30 minutos y escuchaba en el famoso Walkman, que era un aparato que solo era para escuchar cassettes.
0: Cassettes, solamente era para escuchar cassettes.
1: Y había también que grababa, ¿se acuerda? Que se podía grabar también.
0: Era la grabadora de periodista también que había antes, ¿no? La grabadora de periodista, claro, cuando usted llegaba y decía, bueno, ¿qué opina usted de esto? Y ¡pling! Le grababa y llegaban pues a las estaciones de radio a reproducir.
1: Sí, claro. Ay, qué interesante, qué bonito ese tiempo.
0: Un trabajo de producción extremadamente fuerte, porque tenían que saber cortar bien los tiempos para poder sacar la información correcta. Yo imagino que aquí en América Estéreo, en los inicios de esta querida radio que tiene ya casi más de 30 años, nos realizaron así los compañeros de que realizaban el noticiero, nuestro principal también, ¿no? Entonces, un trabajo fortísimo que haber sido al inicio, es complicado porque poner disco por disco, amanecerse poniendo canciones, cosa más grande, ¿no? Luego pues ya vinieron los automatizadores de radio.

0: Debieron haber vivido. El doctor nos puede contar una historia muy bonita. Está de invitarle.
1: Esperemos que nos acepte una conversación un día sábado para hablar sobre la evolución de la comunicación y de la radiodifusión, con ya nuevamente con los ingresos digitales, ¿no? Ya luego los automatizadores de radio, ya las programaciones también que se puede automatizar. Claro, hay que ser técnico en estas partes. Por ejemplo, tenemos un programa bellísimo, ¿ah? El Yadler Sojo es lo último que hay en FM para estaciones de radio. Muy bien, muy muy lindo este Yadler, me encanta.
0: Estamos estrenando.
1: Estrenando, claro.
0: Claro, toda esta semana han pasado nuestros compañeros también estrenando este programa que también nos ayuda.
1: Llamativo los colores,
0: sí,
1: ¿no?
0: Bonito, muy bonito.
1: Llamativo. ¿Qué más nos dice mi querida comadre, por favor?
0: Dice, buenos días, les saluda Fernanda, por favor, ¿me podrían ayudar con la canción de Guayras, la canción Norman? Si queremos a buscar, comadre. Por acá dice, compadritos, muy buenos días, los Unidos de América. Excelente programa de hermosas canciones hechas folclor desde el sector de la Ofelia Franklin Salazar de Vitrinas. Buen año, les saluda. La duración del cassette era de 60 minutos.
1: 60 minutos.
0: 30 minutos a cada lado, nos dice así. 30 minutos lado A, 30 minutos lado B. Dice, infinitas bendiciones, muchas gracias. A Vitrinas, buen año, le enviamos un fuerte saludo. También siempre están reportando sintonía, contestando las preguntas, nuestro compadre Franklin Salazar. Por acá dice, pero ya leímos, Julita nos responde, dice, mis hermanas grababan varias canciones en el cassette, ya sea de 4 canciones o 12, porque los discos grandes tenían un total de 12. Desde Quitume, Julita Hermijos nos envía este mensaje. Otro whatsappito más, nuestro compadre Edison dice, hola compadritos, un lindo inicio de mes, cómo olvidar aquella época de la música en cassette. Dice, lo había de 60, de 90 y 120 minutos. Bendiciones, su amigo Edison Gonzaga nos envía este WhatsApp.
1: Muy bien, entonces, hablando de los cassettes, ¿sí? Pasémonos a otra parte que es muy, muy, muy importante, comadre, ¿no es cierto? ¿Qué parte es importante en el verano, por ejemplo?
0: Y algo que se estaba perdiendo, ¿no? Lo contábamos en interno también. Nos decía, algo les falta en agosto, y es verdad, nos falta. Las casi olvidadas, con mucha tristeza lo decimos, pero muy bonitos, las cometas.
1: Exactamente, las cometas. ¿Cómo no hacer este cometas en el mes de agosto, no es cierto? Y justamente, pues, hablar de las cometas. Antes había festival de cometas, que nos poníamos a hacer cometas, y todos de guambras pequeños, de longos chiquitos, íbamos, ¿no es cierto?, cargados las cometas, y también para fabricar las cometas, ¿no es cierto?
0: Claro, vamos a preguntarles a nuestros compadres y a nuestras comadres, ¿con qué materiales realizábamos las cometas?
1: Exactamente. Pero antes de entrar, vamos a cerrar definitivamente ya con los cassettes, ¿sí? El cassette de música fue inventado en el año de 1962 por la empresa holandesa Philips, bajo la dirección del ingeniero Lou Oudtens, presentando oficialmente en el año de 1963 este pequeño estuche de cinta magnética, revolucionó la forma en la que las personas escuchaban y transportaban sus canciones favoritas en todo el mundo. Entonces, los cassettes nacieron en el año de 1962, cuando mis papás todavía no vacilaban. Ni siquiera se conocían, ¿no? Claro. No vacilaban mis papás todavía, ¿no?
0: Claro. Usted no estaba ni en el pensamiento de sus papás.
1: O sea, yo todavía no era ni espermatozoide, pues caramba, no asomaba yo. En los años 70, la calidad de sonido mejoró notablemente gracias a las nuevas cintas de dióxido de cromo y sistema de reducción de ruido. En los años 80, el lanzamiento de reproductores portátiles como el Walkman transformó al cassette en el rey absoluto del mercado. Cultural y popularmente permitió la creación de las famosas listas personalizadas de cinta mixtapes y la grabación de cassette de canción directamente desde la radio. Así creció el mundo de la música. Miren nada más ustedes, con los cassettes que nacieron en el año de 1962.
0: Así que hoy el deber para nuestros compadres y nuestras comadres va a ser, en el almuerzo, conversar del cassette. Transmítale esa información a las generaciones, porque yo conversaba con mi hija y no sabe lo que es un cassette.
1: No sabe lo que es
0: justo
1: un cassette.
0: Justo hablábamos de un Discman que encontramos en una cajita donde uno va guardando las cosas con cariño, ¿no? Y no sabía qué era. Así que cuéntele lo que era un cassette, cómo grabábamos, cómo teníamos esta experiencia, ¿no? Vamos con una llamita telefónica. A ver. América, buenos días.
2: Buenos días.
0: Buenos días, comadre. ¿Cuál es su nombre?
2: Estoy llamándole de acá, de San Antonio de Pichincha.
0: ¡Ay, qué chévere! San Antonio de Pichincha, buenos días. ¿Cómo está? ¿Cuál es su nombre, comadre?
2: Marianita.
0: Comadre Marianita, qué bonito nombre tiene usted. Comadrita, usted tiene

0: ¿Tenía cassettes?
1: ¿Sí?
0: Sí, ¿de qué tiempo? ¿Qué sabía hacer usted con el cassette? ¿Solo los compraba, lo escuchaba o grababa alguna cosa? A ver, cuéntenos.
1: No, sí grabábamos directo de la radio, pero cuando los señores hacían la publicidad, ahí le parábamos y a veces hasta los cassettes se rompían.
0: Oh, claro.
2: Pero ¿de qué artista usted grababa? A ver, cuando usted estaba enamorada, ¿qué música le gustaba o qué artista grababa usted?
1: Yo especialmente la de Leodán, la romántica.
2: Vea, usted sí, muy bien, que vive el amor entonces, ¿ah?
1: Vive el amor, así es.
0: Comadrita, saludos para alguien, tal vez alguna canción que le podamos complacer.
1: No especialmente, ya todos los amores están ya muy lejos.
2: Todos los amores rompe corazones ha sido, ¿ah?
0: Comadre Marianita, perdón la imprudencia, ¿cuántos años tiene usted?
1: Bueno, yo no quiero ser indiscreta, pero ya tengo mis añitos, ya estoy pasando la curva ya.
0: Usted es una mujer madura con experiencia, eso es lo que muy es bien, mi comadre ella.
1: Añitos bien vividos, sanamente, orgullosamente, una persona jubilada. Ya soy una mujer que prestó mis servicios a la juventud, soy maestra. Entonces ya me formé y ya ahora estoy descansando.
0: Qué chévere, comadre. Le enviamos un fuerte abrazo y le deseamos un bonito sábado.
1: Muchas gracias. Yo llamaba por la inquietud acerca de las cometas.
0: A ver, comadita, ¿cuáles son los materiales?
1: Yo puedo comentar de mi juventud, que yo tenía mis hermanos, los dos marones eran jovencitos. Ellos solían subir al Cerro del Pichincha por la Chorrera, que nos íbamos de paseo, y ellos ya bajaban con los carrizos. Y humildemente, yo venía de un hogar humilde, pobre, y hacíamos con la cometa, las cometas con el papel periódico.
0: Claro, sí, como le decíamos muchos.
1: El papel periódico y así mismo mis hermanos nos hacían las estrellitas y de ahí les forrábamos. Y solíamos irnos al parque de la donde vivíamos en San Juan, donde era inclusive comadrita de la fábrica de la Pepsi Cola.
0: Ya, qué chévere, comadre. O sea, que usted sí disfrutó lo que era volar una cometa y toda esa experiencia. Qué chévere,
1: sí,
0: comadre.
1: Sí, claro, por supuesto.
0: Le enviamos
1: un fuerte. Eran las cometas más tradicionales, más bonitas, porque inclusive la hacíamos nosotros mismos con el engrudo, no era
0: con engrudo.
1: Sofisticadas, nada por el estilo. Y en la gallada, pues porque yo obviamente disfrutábamos casi los bien. 3 meses de vacaciones, claro. Todavía.
0: Por eso es que
1: ahí hacíamos
0: agosto.
1: Manera también de concurso. Y en la Pepsi Cola, en la fábrica, nos reunían los señores y nos daban las colitas, porque ahí en el parque nos veían, pues que hacíamos los niños, las niñas.
0: Ay,
1: y nos
0: chévere.
1: Estaban con las colitas y... Bueno, esa fue una experiencia bonita.
0: Qué chévere,
1: muy bonita.
0: Qué chévere, comadre. Gracias, le agradecemos por la llamada y por contarnos
1: eso
0: esta experiencia
1: comparto,
0: bonita.
1: Y ojalá
0: gracias.
1: La juventud, los niños sigan haciendo. Pero así ya como es. Todo vino industrializado, acá
0: pero
1: yo
0: hay que
1: veo
0: mantener,
1: en, la,
0: hay
1: en
0: que
1: el
0: mantener.
1: Parque de la UNASUR que salgo a caminar. Ya venden, en cambio, los
0: ya hechas,
1: de otro
0: claro.
1: material.
0: Pero
1: bueno,
0: hay que mantener.
1: Pero se fomenta todavía esa bonita diversión.
0: Hay que mantener nuestras raíces. Gracias, comadre, le agradecemos por la llamadita. Le mandamos
1: un
0: fuerte
1: día,
0: abrazo.
1: ¿No? Y está una linda música.
0: Gracias.
1: Muchas gracias. Sigan adelante.
0: Un abrazo.
1: Dios me los bendiga. Hasta luego.
0: Un abrazo, comadre, también. Qué bonita la experiencia. Yo no me ubico muy bien este parque que nos dice la comadre. América, buenos días.
3: Muy buenos días, mi bonita. Muy buenos días con todos que están en la radio.
0: ¿Cómo está? Días. ¿Cuál es su nombre, comadrita?
3: María Ramírez.
0: Comadre Marita, ¿cuáles son los materiales para hacer una cometa?
3: Una cometa. Primero los usos, ir a coger los usos. Que hay unas lomitas. Sí, aquí también en Quito.
0: Ya, primero ¿qué más?
2: Usos, tal vez son los sixes o usos.
0: Carrizos también.
2: Carrizos.
3: Si quieren hacer una pavita, una estrellita,
0: ya.
3: El papel de seda.
0: Muy bien.
3: O papel que se forra los
0: cualquier papel los no cuadernos. Sería.
3: O cualquier papel periódico también. Pero es que hay
0: muy
3: una
0: bien.
3: Casa. Y de rabito se pone las medias que hay en la casa. Y la piolita que se compra en la tienda, esa piola para comer.
0: Muy bien, comadrita.
3: Lo más sencillito.
0: Qué bonito.
3: Y la goma que se hace, la pega que se hace de engrudo.
1: con harinita.
0: Perfecto, perfecto, comadre, qué bonita respuesta. Saluditos para alguien, tal vez.
1: Para mi esposo, el licenciado Jaime Valladares, que es angelito, ¿no? Pero está junto a mí.
0: Ay, muy bien. Dele una muchita, dele una muchita.
1: Y también, mijita, yo quería hablar acerca de los cassettes. Mi esposo tiene un montón de cassettes aquí.
0: Pero tiene dónde reproducirlos todavía, ¿sí los escucha?
1: Sí, sí tengo la casetera.
0: Muy bien, muy bien. Una fotito. Tengo. Mándenos una fotito para compartir en las redes sociales de la radio, si puede. ¿Ya?
1: Muy bien, cualquier ratito le envío, ¿no?
0: Eso, le enviamos un fuerte abrazo.
1: Para ustedes, un abrazo fuerte para todos en la radio, ¿no? Muy buenos días, pasen bonito.
0: Igualmente, mi comadre bella, un lindo sábado.
2: Muy bonito, ¿eh? Muy lindo. 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
2: La radio más bonita del mundo mundial es América Estéreo. Son ya las 8:50. Oh, lástima que terminó.
3: y el dibujo que, los dibujitos que acompañaban a la canción, salían todos con
2: todos tristes. Lástima que terminó el festival de hoy.
3: Pronto volveremos con más diversiones. Porky.
2: ¿Se acuerda? ¿Qué tiempo?
3: Claro, ¿no? Qué bonito.
2: Habíamos preguntado las cometas, ¿no? ¿Qué tiempos maravillosos de las cometas, de salir cuando éramos niños a hacer las cometas? ¿Qué nos dicen, por favor?
3: Leamos los últimos mensajecitos de esto, de este tema de las cometas. Compadres, buenos días, les saluda José Luis Pérez. Las cometas se hacían antes con papel brillante y carrizos, nos dice. Así es, compadre. Por aquí dice, aquí terminando mi ejercicio en bicicleta táctica, compadritos y comadrita, José de Carcelén les saluda y nos envía la fotografía. ¡Qué bonito!
2: Bien, excelente. Un aplauso para ti, un aplauso.
3: ¡Bravísimo! También lo hacen casita, ¿no? Es que está muy bien también. Dice, las cometas se elaboraban con carrizo, hilo de chilio, papel cometa o papel periódico. Se las confeccionaba una con un buen encuadre para el hilo y para la cola, que se le ponía para que no pierda equilibrio. Lindas épocas. Saludos, Henry Cordero. En verdad que cuando la cola o el compás no estaba bien, cabeceaba.
2: Esa cometa era arisca. Sí.
3: Dice, buenos días, compadres. Un gusto escucharles. Para elaborar las cometas se hacían con papel cometa, piola, Sixe, papel para decorar. Justo el 15 de agosto se va a haber un festival de cometas en el Ichimbía. Qué desde bien, las 9 de la mañana. ¡Ay, qué bonito!
2: El 15 de la próxima semana.
3: Ajá.
2: Excelente, qué lindo.
3: Por favor, la canción Nunca Más Mi Amor de los Jarcas. Betty desde la Loma de Puenga. Sí, comadre, le debemos la canción para el próximo sábado. Hágame acuerdo, por favor, comadrita. Por acá otro WhatsAppito nos envía unas fotos. Dice, buenos días, compadres. Les envío un saludo. Son unos videos. Allá nos envía un video con una cometa, compadre, y con un cassette.
2: ¡Qué bonito! ¡Qué lindo!
3: Chévere! ¡Qué bonito! Muchas gracias. Dios le pague a nuestro compadre Roberto Mafla. Nos envía estos videos y estas canciones. Por acá dice, un saludo, por favor, a Moni. Sí, le enviamos un fuerte abrazo a Moni. Ya está mejor. Ya está mejor Moniquita también, a su esposo Marvin. En Albací, que nos están escuchando. También nos están escuchando y reportando sintonía en Machachi. Al viejo Willy le mandamos un fuerte abrazo. Viejo que también Willy nos está escuchando. Por acá nos envían un audio. Por acá dice, grabadora de periodista les comparto, nos dice. Y la cometa
2: bien, ¿no?
3: Se realizaban con tipo, también se realizaban como tipo faroles, cierto es. Patricio López, y nos envía una grabadora Sony, un poquito larga, pareciera los primeros celulares.
2: De periodista.
3: Ajá.
2: Por ejemplo, nuestros licenciados, ¿no? Ramiro Díaz y Jorge Ñacato, deben haber manejado, y yo creo que manejan todavía actualmente, ¿no? Para las entrevistas, ¿no?
3: Ya
2: no de cassette, sino digital debe ser ahora, ¿no?
3: Claro, debe ser. Ya, ¿no? Diferente, ¿no? ¿Cómo eso también debe haber evolucionado bien bonito?
2: Escuche el informativo Buenos Días América, de lunes a viernes, de 6 a 9 de la mañana en 104.5 FM, y en Ibarra también, Buenos Días América en 89.1 FM, un noticiero de primera en Ibarra, lindo como el de Quito, igualito,
3: bonito,
2: lindo.
3: Bonito.
2: Con reporteros de todos los lados hay, ¿no?
3: Así es.
2: Ahí están nuestros buenos amigos del Oriente, Juan Pablito Albarracín, Betún, esto yo también le cuento.
3: ¿Sí?
2: Sí,
3: chévere, sí. Compadre. ¿En qué horario?
2: No, estamos de 6 a 9. Pasamos un reporte sobre Yo Paso de Tulcán, ¿cómo está? Nuestro amigo Pablo Albarracín nos manda del Oriente Ecuatoriano.
3: Voy a escuchar, claro. Esta semana, voy a escuchar.
2: Y nos envían también, el Betún nos envía desde Chimborazo, muy bien. Conducido por María Angélica Quiroz, excelente.
3: Completo, qué bueno. Un abrazo fuerte a todos nuestros compañeros también.
2: Y la dirección de nuestro principal, el doctor Gabriel Enrique Díaz.
3: Por supuesto que sí.
2: Todo lo que hace el doctor lo hace muy bien, hombre. Bien, se nos sirve bien, muy bien.
3: Debe de ser.
2: Claro. Bueno, ¿qué más tenemos ya?
3: Sí, buenos días, compadritos. Les estamos escuchando en Yoa, paraíso de nuestro país, nos dice así, en Guagraguasí. A Carlitos Terán le enviamos un fuerte abrazo. Vengan y disfruten de un rico borrego. Ay, ay, ay, no me diga eso ahorita que no desayunamos todavía. Qué rico. Por acá dice, buenos días, América. En Latacunga lo hacíamos con Sixes, papel de cometa o periódico cuando no había plata, con hilo chilio. Esto no sé qué es, me llama mucho la atención. Ya es la segunda comadre o compadre que nos escribe, dice, y había que dañar la camiseta para hacer el rabo de la cometa. Full sintonía en Dayuma, el Coca en territorio guaurani con
2: qué
3: América.
2: Bien, qué caramba, ¿dónde llegamos? Fabuloso, gracias en Dayuma.
3: Fernando Borja, nuestro compadre Fernando Borja nos escribe desde Dayuma, desde el Coca, en territorio guaurani, qué bien.
2: Para que vea nomás. Ali Punya, Ali Tuta, Isma Shutikangi, Hari Hari Hari. ¿Sabes lo que le cuento? Que las cometas se originaron en Chile hace 2500 años y unas fueron traídas a América Latina y a Ecuador por los conquistadores españoles, quienes a su vez las habían adoptado de las rutas comerciales y de exportación desde Asia a Europa. Nacieron en el continente asiático con fines militares, religiosos y de medición. Se usaban para mandar mensajes a larga distancia, calcular distancias de fortificaciones y asustar a enemigos en guerras. Pasaron con los siglos al ser un objeto de entretenimiento y de tradiciones populares. Muy bien, por eso, En la época colonial, fueron introducidas durante la época colonial por los españoles en nuestro país. Los habitantes locales adoptaron este juego usando materiales propios de la zona como el sixe o carrizo, papel y engrudo o goma. Se convirtieron en una tradición muy ligada a los vientos fuertes del mes de agosto en varias regiones andinas y costeñas. Ahí está, muy bien, parte de la identidad de las cometas de nuestro querido Ecuador del alma, por favor.
3: Así que si usted no tenía una actividad para realizar este fin de semana, pues ya la tiene. Ahora es muy fácil conseguir sixes, no es como era antes, era una travesía encontrar sixes, ahora sí hay sixes carrizo.
2: En la Simón Bolívar yo sabía ver bastantes.
3: Ahorita hay un montón, compadre, sí, sí. Así que el deber, enséñele esta tradición tan bonita y cuéntele cómo usted hacía con su papá, con su tío. Lo hacíamos en la escuela también. Exacto. Era una de las actividades que sí o sí se realizaba en la escuelita también, así que realícela usted y comparte esto con su familia y pasemos, ¿no?, estas tradiciones bonitas.
2: Ajá, vamos ya. Parte final del programa, mi querida comadre, despídase, por favor. ¿Vamos con la comunicación?
3: Yo soy Vivi Ceballos. Vamos con la comunicación. No nos han de hablar si nos pasamos dos minutitos. Dale. América, buenos días.
0: Buenos días, señorita.
3: ¿Cómo está?
0: Le llamo del barrio Francelana.
3: Francelana, ¿dónde queda eso, compadre?
0: Eso queda en junto al Comité del Pueblo.
3: Ah, ya, muy bien, compadre. ¿Cuál es su nombre?
0: Orlando Maldonado.
3: Compadre Orlando, compártanos rapidito, ¿cómo hacía usted las cometas?
0: Se hacía las cometas cogiendo sixes, que ¿ya? teníamos que irnos a las quebradas.
3: Claro,
0: que había en Quito, en los sauces, algunas quebradas. Entonces cogíamos los sixes y hacíamos las cometas. Y le hacíamos con papel. Nosotros, como no teníamos dinero, hacíamos con periódico.
3: Con periódico, claro. Así lo hacíamos todos, compadre.
0: Sí, entonces poníamos las fotos que nos gustaba.
3: Ah, fotos, ya.
0: Fotos de los comercios que salía. De ahí le hacíamos del compás para que vaya el hilo. Y el rabo de puro trapo costado hasta corbatas.
3: Corbatas, qué chévere.
0: Y hacíamos volar aquí en...

0: Muy bien, ahí estamos ya parte final. Ahora sí despídase, Pablito.
1: ¿Te despide? Pablito. Chao, Pablito. Hasta el próximo sábado. Un gusto tenerle aquí. Y bueno, yo soy Vivi Zavallos. Me encuentran en las redes sociales como Mundo Mix Quito. Les envío un fuerte abrazo y beso a mis compadres y a mis comadres bellas.
0: Muy lindo este programa, ¿no? Haciendo un poco de historia, de cultura y de tradiciones de nuestro país. Gracias. Yo soy Gilbert Ramos. Un abrazo a ustedes. Que les vaya súper bien. Nos encontramos el próximo día sábado. Dios mediante. Y les decimos que viva nuestro querido Ecuador.

0: 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Llegamos al cierre de esta emisión. 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

caso, discúlpeme, la verdad. Hoy sí, no puedo poner ninguna excusa, solamente disculparme por este imprevisto. Pero bueno, aquí estamos ya con toda la energía, con todo el ánimo para arrancar el Big Show. Lo bueno es que mi compañero sigue desde las 7 de la mañana y está aquí en la cabina de Radio América para que no se pierdan ustedes de disfrutar la buena música después de despedir a los chicos de los Sonidos de América, por supuesto. Aquí está conmigo ya Kevin Jácome, nuestro DJ oficial del Big Show de América Estéreo. Y por supuesto, quien le saluda, Karina Constante, la traviesa. Gracias, querido público. Muchas gracias por acompañarnos en esta mañana. Prometemos que vamos a compensar. Este atrasito lo vamos a compensar. ¿Con qué? Con premios. Así de fácil. Vamos a entregar premios a nuestros amigos oyentes. Y la verdad que vamos a ponerle buena música, buen ritmo para que usted la pase excelentemente bien en esta mañana. Muchísimas gracias a todos los amigos que ya empiezan a reportar su sintonía a través del 0981-498015, 0981-498015, para que usted se comunique con nosotros en esta mañana. Les mandamos un abrazo y bienvenidos, bienvenidas. Este es el Big Show de América Estéreo.

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0: mejor, América Estéreo 104.5, la que suena chéverazo, la que le acompaña a usted en todo lugar, en todo momento, y sobre todo la que le hace divertir, la que le hace ganar premios y por supuesto mucha, pero mucha buena música para que a usted le encante, mi vida. Yo quiero saludar a los primeros reportes que ya tengo por acá, a mis amigos, ellos son los primeros, o sea, yo siento que si no tengo este mensaje, algo pasa en el Big Show, algo pasa. Y ahí están los amigos de Autorepuestos Speed en las cinco esquinas, ahí en América, escuchando a la traviesa a full volumen. Gracias, mis chicos preciosos, gracias por estar siempre en sintonía. Y usted me falta, mi amor, usted no se haga el loco, mándeme su mensajito, por favor, que quiero saludarle y mandarle un beso grandote. Por acá me dicen, saludos, traviesita, full sintonía en Italia. Excelente música, bien el DJ, y está soltero, Fanny. Ahí te la dejo por si acaso. Diga pizza, Kevin. Pizza, ya tiene hasta el acento, ya sí disimula por allá. Así que mi querida Fanny, le mandamos un beso grandote en Italia. Y a todos los amigos que están a través de www.americaestereo.com. Gracias, mi amor, por estar siempre en sintonía. ¿Usted, mi vida, ya se descargó la app de América? Bueno, si no, vaya, mi amor, vaya al Play Store o al App Store y ponga ahí América Estéreo y ya le va a aparecer la aplicación. Descárguesela, mi vida, para que usted nos escuche en todo lugar, en todo momento, sin excusas, mi amor, para nosotros acompañarle y pasarla súper bien, usted y yo, ya. Y ahí el Kevin, ya. Hay un tú a tú. Por acá me dicen, buenos días, traviesita hermosa. Esperando que todo esté muy bien. Saludos desde Office Muebles a full sintonía. Exacto. Otro mensajito que me hacía falta, como siempre. Los reportes fieles del Big Show. Ahí están. Y bueno, así como somos fieles nuestros oyentes, nosotros a ustedes y ustedes a nosotros, mi amor. ¿Usted quiere saber si su pareja por ahí es, no es, qué es? ¿Qué onda con eso? Bueno, vamos hoy a traer la compatibilidad, porque usted me lo pidió, la compatibilidad, así que mándeme el nombre de su pareja y el nombre de usted, y yo con gusto más adelante volvemos con la compatibilidad de las parejas. Así que ya regresamos en el Big Show, sonando siempre.
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1: Buenos días, soy Mauricio Montes.
2: Hola traviesita, ¿cómo estás? Muy buenos días, te saluda Luis Valdivieso. Un gusto estarte escuchando a los tiempos. Quiero saber mi compatibilidad de Luis y Rosita. Gracias, travesita, cuídate mucho, eres una mujer

0: está igualito. Marcando las 10:31, marcando. ¿Qué? Sí. Ah, dice que tengo un tratamiento con jabón macho. Marcando las 10:31 en la mañana. Nosotros acá con esta energía que nos encanta, con esta vibra de sábado. Mi amor, ¿qué va a hacer usted? Cuéntemelo. ¿Va a salir por ahí con su crush? ¿Va a salir con la que le está ahí trabajando? ¿Va a salir con el que ya le tiene así como gallinita dándole un maicito, un maicito, un maicito, y el otro va trasito, trasito, trasito? ¿Así va a ir? ¿Así? ¿Así ya está? ¿O va a salir con sus criaturas, con sus bendiciones, a disfrutar de este sol? Vaya, mi amor, salga. Salga, no se quede en casita. Coja un carrito, un bus, lo que sea, mi vida. Vaya al parque, vaya a darse una vueltita. Saque esas yucas al sol, por favor. Aproveche este sol veraniego en nuestro lindo Quito. Y por supuesto, si usted todavía está indeciso entre ¿será que le invito? ¿Será que no le invito? Hágalo, mi amor. No hay peor gestión que la que no se hace. Ese es mi lema. Y aquí, por supuesto, si usted dice, bueno, ¿será? Mira qué pasó, vio. Si usted me dice aquí, es posible que haya algún tema. Frank Mix. Bueno, así todavía usted está indeciso entre que sí y entre que no con la que sabemos, con el que sabemos, mi vida, yo. Yo le voy a traer la solución en este preciso momento. Mándeme, mi amor, sus audios con su nombre y el nombre del susodicho o de la susodicha, que yo con gusto le voy a ayudar con la compatibilidad. Así como lo hizo Luis, que me pidió su compatibilidad con Rosita. Vamos a leerlo. Primero, 82% de compatibilidad. Las vibraciones entre Luis y Rosita muestran una afinidad que tiene a fortalecerse cuando ambos comparten un propósito. ¡Qué lindo! Una energía que impulsa el avance con decisiones, mientras que la otra aporta sensibilidad para recibir el momento que está como más adecuado. Ella sabe cuándo y cómo. Esa combinación genera una sensación de equilibrio sin que ninguna presente como que se siente desplazado o de lado. Así que se sienten muy bien. Aquí puntos a mejorar, chiquitos, escuchen. Puede aparecer diferencias en la velocidad con la que el uno procesa las situaciones. Básicamente la una es flash y la otra es y el otro es como que más tranquilo, más calmado, relajado, o viceversa. No sé cuál de los dos sea así, pero puede pasar esto. Y esto puede generar un poco de inconvenientes porque la persona piensa que no lo está tomando a su ritmo. Aquí la importancia es conocerse más, conversar sobre lo que está pasando, y así pueden evitar que acontecimientos que solamente son puntos de vista distintos generen problemas en la relación. Así que Luis y Rosita, ustedes forman una combinación perfecta para avanzar desde el amor hacia un horizonte más bonito. Ahí está. Mándeme, mi vida, su nombre y el nombre de su pareja, y yo con muchísimo gusto le voy a ayudar con la compatibilidad. Nos vamos con audios, Kevincito, por favor.
1: Buenos días, mi traviesita. Quiero enviar un saludo para mí misma.
0: ¡Eso!
1: Que estoy atravesando esta enfermedad. Quiero darme fuerzas yo mismo para salir de todo esto. Y un saludo para mi DJ preferido de los sábados. Aquí escuchando esas lindas mezclas. Muchas gracias, buen día a todos.
0: ¡Qué linda, mi amor! Gracias, que Dios le bendiga, de verdad, con todo el corazón, mi vida, para que usted saque fuerzas y usted siga adelante sobrellevando cualquier situación. Mi vida, todo pasa, déjenlo en la mano de Dios, póngale buena actitud, ya tiene la mejor aliada, que es América, porque ahí nosotros le inyectamos esa energía positiva, y ya con eso usted, mi vida, va a ver que de a poquito todo se va a ir solucionando. Póngale mucha fe, mis cariños y mis bendiciones para usted, y gracias por escucharnos, pero sobre todo gracias por dejarnos de entrar en su casita y acompañarle todos los sábados y todos los días a través de 104.5. Vamos con otro audio, Kevin.
2: Buenos días, soy Mauricio Montes, 14 de septiembre del 91.
0: A ver, Mauricio quiere, en cambio, que le digamos qué le depara a él. Bueno, ya nos vamos con la siguiente. Ahorita estamos con compatibilidades, ¿ok? Vamos por acá, yo tengo mensajitos de texto. Me dicen, hola, traviesita, los tiempos. Usted, pan perdido. Pan perdida, porque es Anita. Desde Tabacundo nos están saludando. Ahí está mi gente linda en Tabacundo, lindo de mi corazón. Eres la tierra. No, ni me han llevado a las fiestas, qué bestia. Ya, yo mismo me voy a llevar. Ayúdame con la compatibilidad entre Anita y William. A ver, mi Anita hermosa, vamos a ver, déjeme ver por acá las cartitas. ¿Cómo les sale, William? A ver, necesito impregnarles de su energía. Ahí está, primer punto, 87% de compatibilidad. La vibración entre Anita y William refleja una combinación con tendencia al crecimiento compartido. Una energía positiva que inspira y la cercanía y la calidez que ambos emanan. Mientras que la otra persona puede aportar esa determinación y la visión para lograr lo que quieren juntos. Estas dos energías generan una dinámica que suele favorecer la motivación mutua y el impulso para afrontar nuevos retos. Aquí sus puntos a favor, mi vida, tienen una buena afinidad para emprender proyectos o metas en comunes. Tienen la energía conjunta para favorecer un ambiente de confianza y apoyo. Y que tal vez es en lo que patalean un poquito y tienen que mejorar y tienen que aprender a comunicarse, en que es que en determinados momentos pueden surgir diferencias al establecer prioridades. Para usted, Anita, es importante esto, y para William tal vez no es tan importante, o para él es muy importante otra cosa que usted no lo ve como tan importante. Aquí lo más crucial, entre ustedes dos es poder conversar cuáles son sus puntos de vista para que las prioridades se puedan establecer y no genere este malestar. Aquí también conviene cuidar el deseo de avanzar, que no dejen en segundo plano los pequeños detalles. Tal vez ustedes tienen una meta muy grande, una proyección a futuro, pero que eso no les quita que para llegar a ese lugar que quieren va construyéndose de día a día y detalles a detalles en las cosas pequeñas y cotidianas para que no se pierda esa esencia de amor que ustedes tienen. Aquí mi vida, me genera aquí un vínculo de que avanza con naturalidad. Siento que ustedes avanzan con naturalidad y que con esa capacidad de transformar las diferentes cosas feas, obstáculos que se presenten en una fuerza para ustedes y en su equilibrio. Ahí está para mi querida Anita y William, excelente esta compatibilidad, sigan así por favor. Acá me dicen, hola mi princesa, ¿me puedes dar viendo entre José Luis y Alejandra? Claro que sí, recuerden mi vida, mándeme sus audios, solamente audios, a través del 0981-49-8015. ¡Uy! Se fue, José Luis y Alejandra, 91% de compatibilidad, muy bien. Aquí José Luis y Alejandra proyectan esta resonancia intensa, son energías intensas ambos, con unas energías que fortalecen cuando avanzan cada uno hacia un objetivo, y la vibración en conjunto favorece la estabilidad y la inspiración y una sensación de impulso compartido. Aquí sus puntos a favor es que tienen la facilidad para equilibrar la razón y la intuición, y también que tienen una energía favorable para construir proyectos duraderos. La confianza es sólida en su relación y eso es importante porque sin confianza no hay mucho que hacer. Pero en los puntos a trabajar, en ocasiones pueden aparecer diferencias al momento de tomar decisiones importantes. Una de las vibraciones que puede usted asumir con más responsabilidad de las que necesita, mientras que la otra puede pensar que eso necesita ser un poquito más flexible, como que no es tan importante, más tranquilo, ¿sí? Aquí es importante que ustedes eviten las expectativas, que las expectativas crezcan muy rápido, y primero traten de llegar a acuerdos compartidos, ¿sí? Antes de que ustedes se hagan la idea de algo, siéntese y converse, diga, mira, yo quiero esto, ¿qué te parece? ¿Tú cómo le ves? Y ahí sí tengan una base sólida, ¿sí? Eso es importante para que ustedes puedan avanzar con mayor profundidad y también que no se sientan como que necesitan darlo todo al otro o a la otra persona, sino que traten de equilibrar ese amor con también ese amor propio que tiene cada uno, ¿sí? Ahí está nada más de esa sugerencia para José Luis y Alejandra. Mi querido Kevin, tenemos más audios, ¿me cuentas, por favor? ¡Vamos! ¡Woo!
3: Mi Toyecita, excelente sábado, excelente programación, excelente música para nuestro mejor mundo, América Estéreo.
0: ¡Eso!
3: Marco e Inés, saludos mi Toyecita.
0: Marquito y la Inesita. Vamos a ver cómo les va, permíteme mi impregno de acá de su energía. ¡Uy! Muy bien, 87% de compatibilidad, Marquito e Inés. Ustedes muestran una conexión que se construye a partir de las diferencias. Miren qué importante y qué interesante. Ustedes no son iguales. Ustedes no son de esas parejas que dicen, ay, pero si son el uno para el otro. Nada. Es más, ustedes tal vez recibieron sus comentarios, oye, ¿usted qué hace con ella? Pero están diferentes, son tan diferentes. Y eso no es algo malo, sino es algo muy enriquecedor, porque mientras la energía que tiende a actuar con decisión, la otra persona puede observar más el entorno y dar un paso como en precaución. Esta combinación puede generar un equilibrio muy interesante porque ambas frecuencias se encuentran en un ritmo compartido, pero desde diferentes puntos de vista. O sea, básicamente, usted ve una cosa y ella ve otra cosa, pero los dos están viendo la misma cosa. Aquí lo importante y los puntos a favor es que la capacidad para aportar perspectivas diferentes ante un mismo desafío es lo que les hace rica a su relación, porque cada uno de ustedes va a ver las cosas de diferente forma. También la energía conjunta favorece esa estabilidad en momentos de cambio. O sea, si ustedes están atravesando por algún cambio, un momento de un poco complicado, la estabilidad de ver desde más afuerito, desde otro punto de vista, le va a ayudar para que vea que no es un acabose, básicamente, ¿sí? Y también existe esta tendencia natural a complementar las fortalezas del otro. ¿Qué sí pueden ustedes seguir trabajando para mejorar? Porque sí puede ser un punto de quiebre en la relación. Es que pueden surgir desacuerdos porque la forma de afrontar las situaciones, sobre todo aquellas que están imprevistas, o sea, como tienen tan diferente el punto de vista de la otra persona, usted piensa que algo es algo muy fresco, muy tranquilo, y la otra persona le está diciendo, no, a ver, esto no es así, necesitamos para hacer esto. Básicamente ahí podrían causar un poco de inconvenientes. Y en algunos momentos esta vibración puede sentirse un poco más reservada, mientras que la otra busca respuestas inmediatas. Aquí lo importante, Marquito, Inés, es tratar de que su unión aporte una pieza diferente, pero al mismo mosaico, ¿sí? No imponga, ni usted, ni Marco, ni Inés, no se tienen que imponer contra la otra persona, sino simplemente conversarlo, sacarlo a colación y después entre los dos saber cuál es la mejor decisión tomar. No pueden imponerse porque si no, ahí vienen los problemas, chicos. Ahí vienen los problemas. Y así como usted, mi amor, como ya escuchó estas recomendaciones para estas parejitas, usted también, mi vida, mándeme su audio al 0981-498015 y me dice, hola, traviesita, excelente programa, lo que usted me quiera decir. Mándeme saludos, póngame esta canción y la compatibilidad entre Pepito Pérez y Pepita Pérez. Mentira. Entre sus nombres, el nombre de su amorcito, de su crush y el suyo, mi amor, que yo con mucho gusto estoy aquí para complacerlo, para escucharlo y para darle la compatibilidad en el próximo segmento. Mientras tanto, sigamos bailando y disfrutando con las mezclas exclusivas de ¿quién? Kevin Jacome, DJ y La Traviesa, aquí en el Big Show.

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0: Ya, basta, jóvenes, ya.
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0: las cooperativas de taxi. Quiero reporte de mis amigos que me están escuchando en los taxi ruta, en los buses, por supuesto, en las busetas. Quiero, mi amor, en este momento, el primero que me mande le voy a entregar un premio. Así de fácil, mi amor. El primero que me mande desde un video, desde su vehículo, desde su bus, desde donde usted está, pero solo medios de transporte. Esto aplica solo para medios de transporte. Taxis, no sé, motocicletas, en los buses. Quiero el videíto que me están escuchando en este momento y le voy a entregar un premio, mi amor. Así de fácil gana usted con el Big Show y La Traviesa. Y por supuesto, Kevin Jacome. Así de fácil, mi amor. Y usted, mi vida, que usted está con ganas de en casita, dice, sí, solo ellos. ¿Por qué no a nosotros? No importa, esté atento porque en cualquier momento yo saco, prendo el micrófono y le digo, a ver, vamos con el siguiente premio. Y usted así de fácil se lo lleva, mi amor. Solo estando muy pendiente de la programación de América Estéreo. Y por acá tengo saluditos. Me dicen, buenos días, mi traviesita, por favor. Compatibilidad de Alexander y Marina, por favor. Excelente programa. Lindo día, traviesita. Claro que sí, vamos a ver cómo le va a nuestra querida Alexander y Marina. Vamos a ver, permítame, déjeme ver las cartitas, cómo estamos. Tururú. Eso, usted, mientras tanto, mándeme sus audios, mi amor. El 0981-498015. Para ponerle sabor y energía a su sábado, mi vida. Atención, Alexander y Marina. 85% de compatibilidad, muy bien. Presentan una vibra con matices de fuerza y de sensibilidad. Sus energías sugieren una relación donde la determinación puede encontrarse con la intuición, creando una dinámica de apoyo y complementariedad. Aquí sus puntos a favor: encuentro que existe equilibrio entre la iniciativa y la percepción emocional. También hay una afinidad para superar esas etapas de transformación. ¿Y qué son las cositas que pueden ir mejorando? Que pueden aparecer diferencias entre la necesidad de actuar rápido y el deseo de reflexionar antes de tomar decisiones. Uno es como que quiere hacerlo, tomar decisiones apresurados, como que no lo piensa mucho, dice, esto es, lo siente, ¿no es cierto? Siente que está, o ella siente que eso es así, pero mientras tanto la otra persona necesita pensar, reflexionar, analizar la situación. Eso puede ser un punto de inflexión, así que busquen el punto equilibrio entre estas dos situaciones. Y es importante también cuidar los espacios individuales para mantener la armonía. No se pierdan en enfrascarse solo en el uno y el otro, sino siempre busquen eso que les gusta hacer a ustedes, eso que le inyecta de energía a ustedes, mi amor, para que vuelva recargada esa relación y hasta tengan de qué conversar, pues digo yo, ¿no es cierto? Claro, eso sí. La riqueza de esta vibración está en la mezcla entre lo impulso, entre el impulso y la profundidad que tiene cada uno de sus integrantes de la relación, creando un vínculo con personalidad propia. Chico, perfecto, mi vida, ahí está. Tengo ya mi Kevin, mire, vamos, ahí tenemos algunos videitos, vamos a verlos. Ábralo, ábralos a toditos. Se prendió esto. Súbale. ¡Woo! ¿Qué nos dicen? ¿Qué nos dicen?
1: Vamos a ver. De aquí de la unidad, que estamos rumbo hacia la ciudad de Coca. ¡Woo! Saludos desde el norte de la capital, aquí oyendo la mejor América Estéreo.
2: Continúa durante 4 kilómetros.
1: Hechiceros.
0: Eso, viejitos. Muy bien, vamos con el siguiente. Ahí están los reportes de los videitos que siguen llegando.
3: Escuchando Radio América. De los auriculares en mi medio de transporte.
0: Excelente, ahí está, mire, cierto, con los auriculares por ahí, por acá, ¿cómo estamos? Ahí dice, otro, sáquelo, sáquela.
4: Lindo día, traviesita, claro que sí, vamos a ver cómo le va a nuestra querida Alexander y Marina. Vamos a ver, déjame ver las cartitas.
0: Ahí están los chicos, nos mandan videitos de cómo están escuchando a América. Muy bien, vamos a ver.
4: 0981-498015.
0: Motocicleando también andan por ahí con los cascos y todos los videos. ¡Qué chévere! Muchas gracias, mi amor. Vamos a ver quién sacamos después de la pausa. Vamos a ver el video más chévere. El primero que me mandó ya tiene premio. El segundo, vamos a ver quién más le entregamos otro premio porque me encanta. Pero esté atento porque en este momento le voy a mandar un audio y usted me tiene que responder, mi vida. Sí, y así gana el premio. Así de fácil. Los que ya me mandaron el video, estén atentos. Y los que no me mandan, siga mandando, mi amor. Repórtese con La Traviesa aquí en el Big Show de América Estéreo. Nosotros estamos embaladísimos. ¡Súbele!

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ya estás aquí. No lo voy a volver a repetir. Repórtate, me dices, aquí estoy. Y es el primerito que mandó el video. Él ya tiene el ganado. Él ya es ganador. Él ya es el ganador. Pero usted, mi amor, que usted me siguió mandando videos. Usted que me dijo, ando perdido en el desierto. Traviesita, estoy con calor. Traviesita, reportándome desde el comité del pueblo. Traviesita, desde mi furgoneta. Traviesita, aquí en la moto. Usted, mi vida, todos ustedes, en este momento, voy a escuchar esta cancioncita que va a sonar por ahí de fondo. Y quiero que ustedes, para que se lleven el segundo premio de la mañana, como les dije, hoy vengo regalona. Vengo regalona. Y quiero que usted, mi amor, se lleve más premios. Así que vamos a escuchar un poquito esta canción.

0: pues.
1: Ya le mucho el diablo. Mi vida, cuénteme, usted, mándeme audio. Usted si quiere llevarse ese premio, mándeme en este momento, mi amor, el audio contándome cuál es esa locura de amor. ¿Usted ha hecho? Esa anécdota que usted ha tenido con el amor, con el desamor, con no sé, el amor, los amores prohibidos, tal vez, no sé. Cuéntemelo, mi amor, porque quiero que este segundo premio se lo lleve la persona que nos cuente, nos abre su corazón. Y aunque sea, me manda el nombre y el apellido en interno, ya no me lo escribe para que no todos se enteren, ya, para que vean que soy chévere. Solo me cuenta usted. ¿Qué hace? ¿Cuál es la regla? 20 segundos, exacto. 20 segundos del audio, no más, no más, no more. Pero este momento, ¿usted quiere llevarse estos premios que tengo yo para usted, mi amor? Digo estos porque son algunos, por si acaso. Así que mándeme, mi amor, ese audio y cuénteme. ¿Cuál es esa locura que usted ha hecho de amor? Por desamor, yo qué sé, por venganza. Por la susodicha, el susodicho. Y en este momento, con sus audios, lo máximo de 20 segundos.

0: rapidísimo, así, rapidísimo. Usted me manda ese audio y ya está participando para el segundo premio. No tengo el reporte todavía del primer ganador, en teoría. Dije que estén atentos. Yo hace rato les dije, estén atentos, porque yo le voy a abrir el micrófono y le voy a decir, venga, reporte si se lleva su premio, pero no me reporta nada, entonces no sé. Vamos a ver qué. Démosle chance. La primera persona. Y mándeme sus audios, mi amor. Mándeme sus audios con sus historias, que queremos acá escucharlos y premiarle, mi amor. Eso es lo que quiero. Quiero premiarle a usted, mi amor. Quiero premiarle así de fácil, rápido y sencillo, como dijo la cucaracha bajándose del grillo. ¡Vámonos por acá! Solamente audios participan, chicos. 0981-498015. Y en este instante, usted se puede llevar los premios que tiene el Big Show y La Traviesa junto a Kevin Jacome para que usted disfrute de esta tarde espectacular aquí en América Estéreo. ¡Woo! Mándelo. Dígalo.
1: A ver, mi traviesita, pero una vez yo me fui a ver a mi señora esposa y justo llegó el padre, ahora que es mi suegro, y me tocó esconderme debajo de la cama por ir a verle a mi pareja, que es actualmente mi esposa.
0: Muy bien, le tocó debajo de la cama ponerse, me encanta. Check, póngame su nombre y su apellido, mi amor, por favor, para poder identificar su audio. Vamos con la llamada, vamos con comunicación. 2904-121, 2904-127, América, buenos días.
2: Buenos días, mi amor traviesita, ¿cómo estás?
0: Hola, mi vida, cuénteme, mi amor, ¿cuál es esa locura de amor, de desamor, de despecho que usted ha tenido? A ver.
2: Sinceramente, yo he hecho muchas locuras, pero te llamo, soy el primero que mandó el audio.
0: Ah, sí, a ver.
2: Ojitos de chifer.
0: No, yo tengo acá el reporte de la primera persona que me ingresó el audio, mi ojitos.
2: Te mandé el video que estoy dirigiendo a Coca traviesita.
0: Ah, pero usted se está yendo al Coca. Bueno, también está entre los que primero mandaron, pero no fue el primero, ojitos. Le sacó el DJ, sí, el primer audio, pero no fue el primero, le cuento. Pero tampoco va a ser el último, ¿ya? Le voy a dar un premio consuelo.
2: Ya, muchas gracias.
0: Ya, un besito. Ya, mi amor, gracias. Un besito para usted, mi amor. Qué lindo, sí, en verdad se están reportando. Estaba viajando al Coca, pero yo tengo acá el reporte, los primeros audios. Tenemos el WhatsApp compartido. Y ya le dije, pero no me llama. Mandó exactamente a las 11:27 y con segunditos nomás entró ese audio, ese video primero. Pero veamos, vamos a ver. Usted tiene otra oportunidad de ganar, mi amor. Mándeme esa locura de amor. Cuénteme algo que usted haya hecho por amor. Vamos con la comunicación. América Estéreo, buenos días.
3: Hola, buenos días.
0: Hola, mi amor, ¿con quién hablo?
3: Con Michelle.
0: Michelle, cuéntame mi vida.
3: ¿Puedo contar acerca de la locura más?
0: Cuéntalo.
3: Ya, a ver, la locura que hice por amor fue regalar cosas que me regalaron otras personas. Y aparte de eso, la peor locura que haya hecho en desamor es rogarle y pedirle que se quede.
0: Ay, no, por favor, eso no, mi amor, pero bueno, ¿y se quedó?
3: Sí.
0: Sí, chuta, mi amor. Ten cuidado, tengo mis dudas. Ya, mi amor, te voy a registrar. Ayúdame, Michelle, ¿tu apellido? No, déjalo, bájalo en interno ahí, Kevincito, para cogerlo el apellido a Michu. Y estate atento porque ya en un ratito más nosotros vamos a entregar los premios, ¿ok?
3: Ya, muchísimas gracias y espero ganar.
0: Ya, mi amor, un besito para ti. Te mandamos un abrazo y gracias por estar en sintonía del Big Show.
3: Y yo también quisiera mandarles un saludo a ustedes. Que tengan un bonito día y un saludo para mi mami. Aquí siempre escuchándolos desde la mecánica de Adiós.
0: Qué linda, mi amor, gracias, Michu. Te mando un abrazote y bendiciones para toda tu familia, tu mamita y todos los chicos que están trabajando en la mecánica, ¿ok?
3: Ya, entonces les mando mi número por WhatsApp.
0: Sí, tu nombre y colócanos, mi vida, ¿ya? Dinos, te llamé y este es mi nombre y mi apellido, sobre todo para guardar la confidencialidad del caso.
3: Ya, gracias.
0: Mi amor, gracias, chao. Ya saben, mi vida, usted quiere llevarse este premio así de fácil, mi amor. Usted solamente mándeme rapidísimo un audio corto, ve a través. A ver, yo les voy a decir, ¿qué locura de amor he hecho? A ver, yo voy a decir una que hizo alguien por mí. Estaba enojada, ya no quería saber nada de esa persona, le tenía bloqueado del WhatsApp, del Facebook, del Instagram, de todo. O sea, yo ya me desaparecí de la vida de esa persona. ¿Y saben qué hizo? Se me fue a parar, literal, fue a golpear la puerta de mi oficina y estuvo ahí paradito con un ramo de flores. ¿Qué le voy a decir que no? Pues, no sé cómo vulneró la seguridad, no sé cómo entró ese guardia, qué le dio, qué le hizo. Bueno, yo no sé, pero ahí estuvo. A la final terminé casada. Cuénteme, mi amor, cuéntemelo todo. que está reportando, usted que ya hizo el primer pasito, que fue mandarme ese video, mi amor, esté atento, porque en un momentito más yo voy a decir el siguiente nombre, y usted, si no me responde, va a perderse ese premio que tengo para usted. Saludos para Decorarte y la cevichería Albacora, ¿verdad? En la Real Audiencia, que están a full sintonía. Los chicos que están viajando por ahí, saluditos, mi amor. Un abrazo y sigamos bailando y disfrutando en el Peak Show junto a La Traviesa, Karina Constante y Kevin Jacome, DJ.

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1: ¿Cómo está Radio América? Buen día. Saludazos. Ando perdido, miren. ¿Dónde están? Y por el desierto.
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0: Esa soy yo. Y bueno, por acá quiero invitarles nuevamente. Quiero ahora solamente audios, chicos. Quiero solamente audios reportándome en dónde me está escuchando, mi amor. El primer video no me cachó, no me dijo dónde está. Así que no importa. Ya tenemos entonces dos premios adicionales. Así que dos premios se van en esta tarde. Este momento, mi vida, solamente audios de las personas que estén trabajando en casita, en el vehículo, en su local comercial, en donde usted está, mi amor, quiero escuchar que esté escuchando Radio América. Y me dice, traviesita, aquí estamos, farreando junto a Kevin Jacome desde este sector, escuchando en tal lugar. Quiero saber en dónde me están escuchando. Audios, mi amor, en este momento nosotros vamos a entregar ya los primeros premios de esta mañana. Y quiero reportar también el saludito necesario, ¿no es cierto? Como me dicen, Travisita, por favor, buenos días. Saludos para la cooperativa Mato Belle, por supuesto, 536, 514 y 522, fieles oyentes. Ahí está, un beso para los chicos de la cooperativa Mato Belle, siempre ahí a full sintonía. Y usted, mi amor, ¿en dónde está escuchándome? Dígamelo, mi vida, en este momento, que los audios se van a llevar el premio que tenemos para hoy. Dos premios, así de fácil, mi amor. Rapidísimo, me manda sus audios al 09-81-49-80-15, y yo con muchísimo gusto le voy a regalar los premios que tenemos el día de hoy. Así que usted ya lo sabe, póngase, mi amor, ahí coja su celular rapidito, mándeme ese audio, dígame, Travisita, estoy en tal lugar, en tal parte, y aquí estamos escuchándole a full sintonía, a tope de volumen, como usted quiera. Vamos con audios, Kevin, vamos, el primerito que usted saque, saque en orden, eso sí, para que no haya confusión.
1: Buenos días, estoy trabajando, planchando la ropa.
0: ¡Eso! ¿Desde qué sector, pero? No nos dijo. Ya, descalificado. Siguiente audio.
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0: Mi amor, usted se llevó el primer premio. Así de fácil. Así de fácil se llevan los premios de acá en América Estéreo. Mi vida, sígame reportando usted desde dónde, porque yo con muchísimo gusto le voy a escuchar en esta mañana.
3: Buenos días, mis queridos amigos de América Estéreo. Estoy en un restaurante Casa La Rioja, aquí en Kennedy, a todo volumen, con la Travesita y Kevin, el mejor DJ del fin de semana.
0: ¡Eso!
3: Un abrazo enorme y saludos.
0: ¡Saludos, mi amor! ¡Gracias! Vamos al siguiente audio, Kevin, por favor.
4: Travesita, estamos aquí activos en decorarte, decorando pastelitos, activos.
0: ¡Qué rico!
4: Desde Puembo.
0: Desde Puembo, muy bien, mi gente linda en Puembo, saludos.
1: Hola, Traviesita.
0: Hello.
1: Hola, Traviesita. Desde el sector del Colegio Don Bosco, laborando en las aplicaciones, Traviesita.
0: Besos, mi amor, gracias, ahí está mi gente. Vamos como por ahí, en toda la ciudad, al norte, al centro, al sur, ¿qué más? No encuentro un equilibrio.

0: fiesta. Vamos a ver el segundo premio. ¿Para dónde se va? Quiero más reportes. Quiero más reportes. Así que síganme mandando sus audios 0981-49-8015. Que la sintonía está on fire, mi amor. Y póngase a bailar, póngase a disfrutar. Que ese es el Big Show de América. La traviesa y Kevin Jacome. ¡Suéltala, DJ! ¡Woo!
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1: Al aire. Traviesita. Por aquí, por el sector de Calderón, trabajando, entregando el agua a San Felipe. Javier Volcán.

0: días, la viejita aquí saludando desde la forestal. Que está con unas buenas músicas y unas viejas escuchando aquí.
1: Hola, traviesita, ¿cómo está? Aquí llamándole, no sé si se acuerda usted, pero aquí le deseo que tenga un bonito día, que Diosito me lo bendiga siempre, porque es una hermosa traviesita que alegra en la vida a todos los ecuatorianos que escuchamos la Radio América. Muchas bendiciones. Y estoy acá de Tumbaco. Estoy aquí en la casa arreglando mi casa ya que estuve libre hoy. Te deseo mucho. Que Dios te

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0: bonito. De buena música para programar en esta última media horita que a usted y a mí nos encanta, mi amor. Que a usted y a mí nos encanta. Felices y contentos, despedimos a Kevin Jacome, que todavía está en la cabina de Radio América, pero nos puso a bailar toda la mañana. Y a usted le complace, mi amor, en todo lo que usted le pida, musicalmente hablando. Y ahora se viene otro que también es bastante complaciente. Si no, pregúntenles a las chicas. Y digo las, por si acaso, porque trabajas con compañeras, con productoras, artistas. Entonces digo las, por eso, no por otra cosa. Bastante querido en el medio, amados por muchos, odiados por otros. Pero aquí está Frank Mix, la máquina de las mezclas, y les va a poner a bailar junto a La Traviesa en esta última media horita del Big Show que a usted y a mí nos encanta. Por favor, el ganador, el primer ganador que nos mandó el audio, Decorarte, nos informa que fue Kevin Jacome. Les espero la próxima semana para que vengan a retirar su premio. Y usted todavía, mi amor, tiene chance de seguir reportando sintonía. Ahora que se viene este embale de la última media hora, díganos, mi amor, cómo está esta música. Esta música que a usted le gusta, le encanta, y que le va a poner a bailar en las manos de Franklin Sánchez, Frank Mix. Y por supuesto, La Traviesa, 0981-498015, 0981-498015. Mándenos sus audios donde nos indiquen dónde nos están escuchando y qué tan buena está la música. Y con eso ya participa, mi amor, para el segundo premio que tenemos hoy en la mañana de sábado. ¡Suéltala, Frank Mix! ¡Traviesa!
1: ¡Hectoritito!

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0: Latinoamérica. A tope de volumen. ¡Woo! En su negocio, mami, saludos.
1: A mí me gusta tu descendencia entera.
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Y le encanta la máquina de las mezclas, Frank Mix.

0: un besito.
1: Traviesito, traviesito, aquí desde Office Muebles, sector la Universidad Central, traviesito a pilas, ahí estamos a full música.
2: Buenas tardes, traviesita, una bendecida tarde.
0: Bendecida,
2: muchísimas,
0: mi amor.
2: Muchísimas gracias por la música, por la alegría, y tiene razón, hace añitos atrás nos alistábamos para una matiné, pero hoy... matiné casera, traviesa.
0: ¡Qué linda! ¡Me encanta!
3: Con la buena música.
0: Que nos manden un pastelito, dice cualquier cosita. Mande, mande, mande otro audio. Hijito.
4: Hola, traviesita, ¿cómo está? Aquí ya una mañana, igualmente una linda tarde. Que Dios te lo bendiga, mi traviesita. Usted nos hace alegrar el día siempre.
0: Obviamente.
4: Cuando estamos con las penas y todo, pero las músicas ponen usted y le...
5: Otra semana más que no me voy a ganar un premio, traviesita.
6: Muy buenas tardes, traviesita. Aquí desde el Valle de los Chillos, escuchando este Full Volumen en mi unidad de Uber. Un saludo, gracias por esos ánimos.
0: Lindo.
6: Bendecida tarde.
0: Lindos, mis oyentes, lindos. Ahí está con Fran Miguel. Se pasó esta última media horita, ya sabe. Y voy a entregar el premio a una dama. Estoy entre la espada y la pared me encuentro. Ya se ganó un chico. Ahora quiero darle el premio a la chica. A ver, ya, digamos a alguien que le mande un piropazo a Fran Mix por este. Solo chicas, ajo. Que le manden un piropazo a Fran Mix, así tipo, si así mezclas de esas canciones, ¿cómo mezclarás la sopa, mi amor? ¡Ah! A ver, así, la chica que me mande el piropo más original para Fran Mix se lleva el premio para la próxima semana. Y Fran les va a dar, haga sonar, haga sonar. Así que ya, en este momento, chicas, atención, mujeres oyentes del Big Show, rapidísimo, sin la primera, ya, si es que el primero está chafa, ya, el siguiente, ya, pero la primera que mande así un piropo para Fran Mix, porque se pasó, le vamos a dar el premio, para que sea un chico y una chica de los ganadores de esta semana del Big Show. No hay cariño, dice Fran Mix. A ver, ¿qué fue? ¿Dónde está mi tocaya? Mi Pauli. A ver, ahí están grabando. Yo veo ahí por ahí que están grabando. Póngale, chicas, no importa. Aquí vean, contale ganar. No importa si el marido se enoja. Le dice, mi amor, es para ganarnos el premio nomás. Ya, usted.
2: Felicidades.
0: ¿Qué? Felicidades. No, pues no, felicidades. Ahorita hay que... un piropo así chiquito nomás, ya para que vean. A ver, les voy a dar ideas. Fran Mix, si usted pone...

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1: 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Un saludo, gracias por esos ánimos. Bendecida tarde.

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1: ¡Ey! A la Reconquista. Dios los bendiga. Melina.

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